0: otra opinión. Habemos algunos que opinamos que deberíamos de ser un tener un poco más de inteligencia en el tema de la lucha, ¿va? Porque llevamos 5 semanas y estamos estancados en lo mismo. No ha habido avance. Las últimas cinco semanas, yo creo que estamos en la misma situación de hace 5 semanas. La misma cantidad de médicos sin pago. Entonces, definitivamente hay un problema de la lucha. Pues no estamos alcanzando los objetivos que nos propusimos.
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0: precio del dólar en Honduras. Compra, 26 lempiras con 88 centavos. Venta, 27 lempiras con 2 centavos. Precio del dólar en Centroamérica. Costa Rica. Compra, 449 córdobas con 86 centavos. Venta, 455 córdobas con 60 centavos. Guatemala. Compra, 7 quetzales con 43 centavos. Venta, 7 quetzales con 83 centavos. Nicaragua. Compra, 36 córdobas con 28 centavos. Venta, 37 córdobas con 15 centavos. Euro en Honduras. Compra, 29 lempiras con 36 centavos. Venta, 33 lempiras con 87 centavos. Precio internacional del café, 289 dólares con 90 centavos. Presenta un incremento de 2 dólares con 95 centavos. Precio internacional del petróleo, 93 dólares con 54 centavos. Presenta una reducción de 20 centavos.
1: Y continuamos con la información. De inmediato los dejo con Eduardo Zelaya. Él nos ha preparado el primer segmento, el primer resumen de la información nacional hoy.
2: Gobierno extiende subsidios eléctricos hasta diciembre y destina 796.7 millones de lempiras. Los subsidios a la energía eléctrica para hogares y pequeños y medianos comercios continuarán hasta el 31 de diciembre del 2026 tras la publicación de dos decretos ejecutivos que establecen ayudas diferenciadas según el consumo mensual y la categoría tarifaria de los usuarios. Las medidas vigentes desde el 1 de octubre contemplan una asignación superior a los 796.7 millones de lempiras para cubrir parte del costo de la electricidad de los consumidores incluidos en el programa, de acuerdo con las disposiciones publicadas en el Diario Oficial La Gaceta. Uno de los beneficios establece el pago del 100% de la factura eléctrica para usuarios residenciales de la Empresa Nacional de Energía Eléctrica, ENE, que consuman entre 1 y 150 kilovatios hora al mes y que cumplan con los criterios de focalización de la estatal. Este programa comprende a unos 324.638 abonados y tendrá un costo estimado de 105.6 millones de lempiras mensuales, equivalente a 316.9 millones durante el periodo de aplicación, según las cifras consignadas en el Decreto Ejecutivo 029-2026. Honduras reporta 5 muertes por dengue grave en el 2026 e investiga otro fallecimiento. Honduras registra en el 2026 5 muertes por dengue grave y las autoridades investigan otro fallecimiento, informó este día la Unidad de Vigilancia de Salud del país centroamericano. El último deceso fue un bebé de 3 meses en Tegucigalpa y el posible caso adicional corresponde a una joven de 19 años en Roatán, mientras el país suma 10.749 contagios según la entidad sanitaria. Tenemos cuantificados lamentablemente 5 decesos a causa de dengue. El más reciente es un bebé de 3 meses que falleció en el Instituto Hondureño de Seguridad Social en Tegucigalpa, dijo el jefe de la Unidad de Vigilancia de Salud, Homer Mejía. Las primeras muertes se reportaron entre junio y agosto en el departamento de Olancho, donde falleció una mujer de 21 años, y en Choluteca, con 2 casos correspondientes a personas de 6 y 19 años.

años. Otro de los fallecidos era un joven de 22 años que murió en Tegucigalpa, la capital de Honduras, según dijo Mejía. Agregó que las autoridades sanitarias analizan las causas de muerte de otra persona que presentaba los mismos síntomas de dengue, enfermedad que puede ser mortal en su modalidad hemorrágica. Alzas al combustible, subsidios o menos impuestos, ¿qué es más efectivo? El anuncio del gobierno la semana anterior que asumiría temporalmente el cobro del aporte para la conservación del patrimonio vial aplicado al precio del diésel reabrió el debate sobre cuál es la mejor estrategia para enfrentar los altos precios de los carburantes en el mercado internacional. La medida equivalente a unos 12 lempiras por galón significa, en la práctica, una eliminación temporal del impuesto para el consumidor final. Las autoridades justificaron la decisión por el fuerte impacto que el alto costo del diésel tiene en sectores como el transporte de carga y, por extensión, en la distribución y el precio de los alimentos, la producción agrícola y la economía en general. Sin embargo, esta acción también representa un cambio en la estrategia de las autoridades para enfrentar la crisis de precios que durante la mayor parte del año han intentado contener mediante subsidios. ¿Cuál es, entonces, la diferencia entre ambas medidas? Y es más importante aún, ¿cuál de las dos estrategias representa un mayor beneficio para los consumidores al menor costo para el gobierno? Para TV Centro de Noticias, Eduardo Zelaya.

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1: 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Jugador costarricense se rinde ante el nivel de José Mario Pinto en Costa Rica. El impacto del atacante hondureño José Mario Pinto en el balompié costarricense sigue generando reacciones de asombro y admiración desde su llegada a suelo tico tras su paso por el Olimpia. Luego de dar el salto al Sporting San José, tras su glorioso y exitoso paso por las filas del Olimpia, el habilidoso extremo catracho se ha ganado rápidamente el respeto de la prensa, los aficionados y sus propios compañeros de equipo en la Liga Tica. En las últimas horas, el futbolista costarricense Josimar Méndez, compañero de equipo de Pinto en el conjunto albinegro, no dudó en deshacerse en elogios hacia el legionario catracho, destacando la enorme calidad técnica que demostró desde su primera aparición en la cancha. Méndez fue categórico al describir la impresión que le causó ver en acción al atacante catracho, quien llegó con cartel de figura tras sus múltiples títulos en Honduras. Este mae es demasiado bueno. Jugó el primer partido y me di cuenta de que le decía en el rey del dribbling, confesó Josimar Méndez al ser consultado sobre el rendimiento del hondureño. Las palabras del jugador tico respaldan lo mostrado por Pinto sobre el terreno de juego. Bubán López, la muralla del Real España y sus números con el líder invicto. Luis "La Bubán" López se ha convertido en una de las grandes figuras del Real España en el torneo Apertura. El guardameta hondureño atraviesa un gran momento bajo los tres palos y es uno de los pilares del conjunto aurinegro que se mantiene invicto y en lo más alto de la clasificación. Sus actuaciones han sido determinantes para sostener la solidez de una máquina que quiere seguir marcando el paso en el campeonato. Los números respaldan el rendimiento del capitán aurinegro. Después de 9 jornadas disputadas, Bubán López registra 4 porterías imbatidas y apenas 4 goles recibidos, sin permitir más de una anotación en ninguno de los encuentros en los que ha participado. Olancho FC, Club Deportivo Choloma, Maratón e Independiente son los únicos equipos que han conseguido vencer su resistencia en el Apertura. 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
3: Bien, en otras de las informaciones están hablando de los que taxistas estarían amenazando con tomarse las carreteras a nivel nacional la próxima semana. Esto si el gobierno central no atiende sus exigencias, las cuales son frenar la ilegalidad y conceder una bonificación económica. De esto nos habla en detalle Rommel Humansor, presidente de la Asociación de Taxis de Comayagua, que fue abordado por Dayanara Macías, para que lo compartamos hoy en el Noticiero Estelar.
4: Ayer se tuvo una reunión entre las tres organizaciones de representantes de los taxistas a nivel nacional y bueno, se puso un ultimátum ya de que si no se nos atiende pues esta semana, pues la próxima semana podrían haber tomas de carretera en todo el país. Recordemos que somos un gremio grande y que tenemos representación a nivel nacional. Recordemos que nosotros no es que estamos peleando por algo antojadizo, sino que hace mucho tiempo estamos peleando el combate a la ilegalidad también, una bonificación para el taxista a nivel nacional. Recordemos de que esto, pues el taxista se ha declarado en calamidad ya, porque ya no hayamos qué hacer, pues se nos ha ido al doble el costo de operaciones, no solo en combustible, sino que en reparaciones, en la canasta de repuestos, usted sabe que la canasta básica también, todo esto se nos ha ido al doble. Entonces nosotros hemos caído en una calamidad como taxistas, porque nuestra materia prima es el combustible.
5: Pero aparte del combustible, ¿cuáles son las otras peticiones que están pidiendo como rubro taxi?
4: Mire, aparte del combustible, son las peticiones que le dije antes, ¿verdad? Que es el combate a la ilegalidad de frente, ¿verdad? De frente, no así con medio maquillado, ¿verdad? No, que tenemos que combatir la ilegalidad, porque es otra cosa que nos está dañando grandemente a nivel nacional. Recordemos que también por parte de seguridad, pues, tiene que atacarse de alguna manera, alguna autoridad tiene que tomar el mando en esto para atacar esta ilegalidad, porque es inseguridad. Sabemos los hechos que han pasado en Comayagua y no podemos ser ciego a esto, la autoridad no puede ser ciego a esto y atacar pues que todos estos taxis que simulan ser taxis, pues ya deben de ser sacados de circulación. Si ya no quieren pues rentar un número, que busque otro trabajo, pero debemos ya desentrar el rubro, porque estamos dándole servicio a la población en general. Entonces en esto nos preocupa. Y la otra pues es la bonificación, que esto pues, como ya le dije antes, los taxistas hemos caído en una calamidad, ¿verdad? Entonces en esto pues estamos pidiendo una bonificación que en otras veces se ha hecho, ¿verdad? Recordemos, para la pandemia pues se nos dio una bonificación, y en esto pues el gobierno tiene que, por mientras esté esta situación o esta crisis con los combustibles, puede ayudarnos a bonificarnos a todos los taxistas a nivel nacional.
5: Pero mire, en los últimos meses, últimos días también, ¿han participado jóvenes que caminan este rubro del taxi y han participado en asesinatos?
4: Esa es la preocupación que yo le estoy mencionando, ¿verdad? Porque nosotros como rubro queremos que la gente tenga confianza en el taxista, pero no queremos que esta competencia desleal venga a apoderarse de algo que hacemos nosotros como un trabajo honesto y honrado. Que andan compañeros trabajando honradamente para llevar el sustento a su familia, y vengan otras personas a delinquir y se nos quita el trabajo a nosotros y empiezan a aparecer plataformas por todos lados ahí, que también ya ustedes saben de que entran en la inseguridad también, porque son carros que no portan un número, ninguna identificación. Y recordemos que en Comayagua, pues los carros que han delinquido, pues andan con números, con imanes magnéticos, o andan con stickers, franjas con tellas azules. Hay otros que solo andan un parcho amarillo, pues, y ejercen la función del transporte de taxi o simulan ser taxis.
5: Y la vestimenta deja mucho que desear también.
4: La vestimenta es otra cosa, ¿verdad? Que nosotros, aquí en el Comité Vial, pues estamos tratando de hacer una nueva certificación donde la autoridad local pues ponga orden en esto, porque deja mucho que desear. Hay personas ya de la tercera edad que andan con chancletas, calzonetas, camisetas de tirante, y esto pues deja mucho que desear para la ciudad de Comayagua. Recordemos que somos una ciudad ordenada y que ya tuvimos una academia y que dio fruto de esta buena presentación que tenía antes el taxista. Ahora no, se ha degenerado todo esto, muchachos que andan fumando dentro de los taxis, hay gente, hemos visto que andan inhalando hasta resistor algunos taxistas dentro de las unidades. Entonces todo esto tiene que ayudar a la policía también para poner orden en lo que es el rubro taxi.
6: Bueno, como escucharon, están molestos por la competencia desleal, porque ellos pagan un permiso, un derecho al número, y hay quienes andan ilegalmente.
3: Sí.
6: Es lo mismo que igualmente se quejan, por ejemplo, en los mercados. Los mercados pagan un alquiler, tienen que pagarle una mensualidad también a la misma municipalidad. Sí. Y hay quienes vienen, se colocan en las afueras, no son ni siquiera de Siguatepeque, uh-huh. No pagan a nadie, hacen su negocio y se van.
3: Sí.
6: Con una competencia desleal.
3: Así es.
6: Pasen todo, incluso en los medios de comunicación. Nosotros somos legales, pagamos el canon a Conatel. Esta empresa, Corpocentro, que tiene 61 años, ha pagado 61 años el canon a Conatel.
3: El somos canon legales. Es como el permiso de que estén en el aire.
6: Los derechos,
3: ¿verdad?,
6: a poder estar al aire. Uh-huh. Esa es la legalidad, de que usted puede estar al aire. Uh-huh. Nosotros pagamos por frecuencias abiertas. No somos televisión por cable. Los que aparecen únicamente en televisión por cable, por ejemplo, tienen que pagarle a la cablera después de mostrarle los documentos de Conatel. Pero hay cableras que no piden los documentos de Conatel porque no quieren dejar ir el dinero que les tienen que pagar. O de repente algunas cableras no se enteran de que no son canales legales, que no tienen permiso de operación audiovisual.
3: No solicitan los mismos.
6: Entonces los taxistas están reclamando lo mismo.
3: Uh-huh. Ahí, lo por ejemplo, mismo. En las principales ciudades.
6: Lo mismo.
3: Hay ya muchos, hablan de una cantidad impresionante de Uber, por ejemplo, que son una competencia desleal. Y hablando del sector taxista, también emitieron un comunicado donde no hay incremento a la tarifa del taxi.
6: Aquí en Siguatepeque no hay.
3: Entonces, al aclararlo, que no hay ningún incremento.
6: Bueno, hay que esperar qué pasa en esos días si termina la guerra y qué pasa en las elecciones que vienen en los Estados Unidos.
3: De medio tiempo.
6: Ya el mismo Donald John Trump está diciendo a sus seguidores de que le da la impresión que va a perder el Senado.
3: Está aceptando de alguna otra manera.
6: Que va a perder el Senado, que hay malestar en los Estados Unidos por él, por sus políticas internas, migración.
3: La inflación sigue subiendo en Estados Unidos.
6: Y la guerra. Y él ya está advirtiendo de que va a perder el control del Senado. Y puede que el Congreso también. Y pueden derogar muchos de los acuerdos que ya fueron aprobados, o las ordenanzas, las leyes que él ha emitido y que han sido aprobadas en el Senado y apoyadas también en el Congreso, que pueden ser revertidas si pierde las elecciones el mes que viene. Creo que es el 5.
3: 3 de noviembre.
6: Pero bueno, son los primeros días de noviembre.
3: Sí.
6: Son los primeros días de noviembre, pero ya está anunciando de que existe la probabilidad de que pueda perderlos. De que lo pueda perder. Bueno, Amu Prolago aclara que los altos niveles del lago de Yojoa son producto de las lluvias y desmienten que se deban a trabajos de mantenimiento. Además, la crecida del lago de Yojoa inunda viviendas y amenazan con alcanzar la carretera internacional CA5. Alexis Oliva es el gerente ejecutivo de Amu Prolago. Oscar Omar Valenzuela lo abordó.
7: La cuenca del lago Yojoa es uno de los sitios quizás más lluviosos de Honduras. Posiblemente lo que ha cambiado es el régimen de lluvia, ¿no? Antes se miraba muy marcado el tema de invierno-verano, ahora por temas de cambio climático, estos regímenes de lluvia cambian, pero siempre llueve, ¿no? Quizás las cantidades no como antes, pero sí ha estado lloviendo copioso estos últimos meses. Entonces sí hay un tema de desbordamiento y que no es provocado obviamente solo por temas de mantenimiento o infraestructuras que normalmente la gente está diciendo, sino que sí ha llovido, ¿no? Si no llueve aquí en esta zona baja de la cuenca, en la parte alta de los parques, sí llueve. Entonces ha estado lloviendo, la mayoría de la gente que trabaja en esta mancomunidad son de la zona y también ellos son testigos de esa temática, ¿no? Entonces, sí hay un tema de preocupación por la gente, pero para nosotros lo vemos dentro del tema ecológico, ¿no? Está recuperando su caudal, la misma gente del territorio lo dice. Creo que esto nos debe llamar un poco al tema de planificación y ordenar el territorio. Posiblemente esto va a seguir sucediendo más adelante, ojalá que así sea. Cuando digo esto, que temas de planificación, es que podemos entrar en un proceso de regulación. Ustedes saben que el lago Yojoa es una cuenca controlada por temas de generación de energía y esto va a estar a perpetuidad, si Dios lo permite, ¿no? Entonces tenemos que regular, tenemos que permitirle obviamente al mismo Estado que pueda legislar en torno a que hay zonas que ya no se pueden construir o que las zonas que construyeron legal o no legalmente, quizás la población no creyó que esto iba a suceder. Entonces sí hay un tema de regulación y creo que podemos hacerlo. Recuerden que la cuenca del lago Yojoa tiene una máxima crecida histórica que son 638.15 metros sobre el nivel del mar. Hay mingos puestos en la zona, hay un hotel por acá que es famoso y ahí cerca de la casa del dueño, dentro del mismo restaurante, ahí está ese mingo, hasta ahí está llegando el agua. Entonces, hay un rebose del agua en la represa de La Pita, porque aquí hay mucho bien nacional que tiene que ver con la ANE, que también son temas que se controlan dentro de la cuenca, porque es una cuenca de una u otra manera que le genera energía limpia al país a través de los proyectos hidroeléctricos Cañaveral y Río Lindo. Entonces es una cuenca controlada. El hecho de que se esté inundando algunos sectores es precisamente porque el lago hace muchos años ese es el caudal que tenía, pero también tiene otra condición el lago Yojoa. El lago Yojoa también se retira y aquí ha sido bien mediático, obviamente. El lago se retira muchas veces y queda bastante seco. Aquí hay un hotel referente hace muchos años y pregúntenle a la gente que nació aquí que más bien hasta una cancha de fútbol había cerca. Y entonces esas son las condiciones de los lagos y el lago Yojoa creo que no es la excepción.
8: Bueno, estos son datos concretos de los que están aquí y aquí vemos la cantidad de lluvia que ha existido en esta zona aquí en el lago de Yojoa. Alexis, si nos explico un poco.
7: Sí, o sea, si se mira aquí la parte azul, obviamente es un tema de lluvia, ¿no? Porque aquí estamos hablando desde el hasta el 2025, igualmente aquí estamos en el mes de julio y hay un pico, si ustedes ven esta barra aquí, hay un pico en donde ha habido bastante lluvia y no digamos el mes de septiembre. Miren esta parte de aquí, ha habido bastante lluvia, entonces esto nos indica también que nosotros que tenemos esta estación meteorológica y que estamos viendo los datos ahora, obviamente también podemos verificar que el tema de la crecida del lago Yojoa responde al tema de las lluvias en la parte baja, parte media y alta de la cuenca del lago Yojoa. El tema es que nosotros ya estamos acostumbrados a esta temática y posiblemente la gente que está pasando por esta situación se preocupa, ¿no? Y es normal, ¿verdad? Es normal, pero yo creo que el mismo gobierno está preocupado ahora por tratar de evacuar si es que hay ese tema o colaborar con la gente que de una u otra manera está pasando esta situación, que es una situación obviamente que el agua Yojoa es un bien nacional y el cual está dedicado al tema también de generación y no solo a la parte, bueno, es parte de los servicios ecosistémicos de la cuenca, el agua Yojoa, el tema de generación, ¿no? Además de muchos que tiene.
9: Aquí desde la carretera internacional CA5 a orillas del lago de Yojoa junto a mi compañero Héctor Manuel Mejía. Miren ustedes, estamos acá a orillas de la carretera internacional CA5, que escasamente 2 metros son los que separan de altura más o menos de la CA5 hacia el espejo natural del lago que ha llegado hasta acá. ha llegado el agua hasta este sector, y miren ustedes el estado de esas antiguas viviendas que ya prácticamente quedarán en ruinas, y lo mismo al otro sector, donde ya esa parte de que afortunadamente tiene terraza, pues la seguirán utilizando. Las canoas, o sea, los cayucos, como le podemos llamar, ya están a orillas ahí, como ven en esa toma que tiene mi compañero Héctor Mejía. Esto es lo que está pasando justamente en el lago de Yojoa. Y vamos a moverlos por acá, porque pues estas viviendas eran ocupadas por personas ahí, o sería para centros de acopio de los pescadores artesanales, y que pues las inundaciones causadas por el lago de Yojoa, según la ENE, que ha dado que ha emitido un comunicado donde dice que ellos siguen operando normal y que incluso han desviado algunas aguas para evitar aún más estas inundaciones que están dando en el sector del lago. Muchos dicen que el lago está reclamando su territorio, y los que ya nos superan en años dicen que el agua llegaba hasta acá, hasta orillas de la CA5, y que eso está retornando nuevamente. Un año atípico, lo que menos hubiésemos imaginado nosotros es que iban a haber aquí inundaciones, y que el lago iba a llegar hasta estas instancias. Si ustedes escuchan, es porque estamos a orillas de la carretera internacional CA5, y miren ustedes, cuando en la historia hace muchos años no mirábamos esto, creo que yo escasas veces he visto esto, que los cayucos o las canoas estén aquí a orillas del lago, y que sea la orilla justamente a escasos metros de la carretera internacional CA5. Esto es lo que está pasando justamente aquí en el lago de Yojoa, y junto a mi compañero Héctor Manuel Mejía le llevamos todas estas imágenes exclusivas aquí a través de Corpo Centro. Con estas imágenes volvemos con ustedes, compañeros.
6: Bueno, la nota es interesante, es real. Todo río, todo lago, no se sabe cuándo. Uh-huh. No se sabe cuándo, pero reclama su causa.
3: Busca su causa.
6: Reclama su causa. Y como dice el buen amigo y excompañero de escuela y colegio, el ingeniero Alexis Oliva, los nativos acá hablan de que hasta canchas de fútbol habían en algunos sectores.
3: Cabañas.
6: Y que por años ese era el cauce de las aguas en la zona. Un día tenía que reclamarlo.
3: Sí, en este momento.
6: Un día tenía que reclamarlo.
3: Mire cómo han quedado algunos lugares. ¿Y? Que por tiempo han sido lugares turísticos. Cabañas quedaron prácticamente inundadas. Viviendas como las que vemos en la pantalla de TV Centro. Pero estamos...
6: Ahora la pregunta es...
3: Una realidad.
6: Si ya está claro de que es una zona inundable,
3: sí,
6: ¿van a continuar ahí?
3: ¿Por qué se construye en el lugar? Lo importante también es aclarar que hay paso por la carretera para el Agua de Yojoa, para Santa Bárbara y todo ese sector. Solamente es la parte que vemos en pantalla, que bien nos traen las imágenes de Héctor y Omar, para que usted quede bien informado a través de Noticiero Estelar.
6: Bueno, queremos, el Agua de Yojoa. No queremos tampoco dejar pasar otro tema lamentable, y es que en el sector de Coralitos están haciendo robo de ganado. Así y haciendo estancia al aire libre, y hacen disecciones de algunos cortes de las reses. Creo que lo que vamos a ver en imágenes son tres reses en Corralitos.
3: En Corralitos.
6: Así que a todos,
3: San Isidro,
6: y en San Isidro, atentos que andan estas personas. Y ustedes, si tienen sospecha, las autoridades están pidiendo que inmediatamente se comuniquen con ellos para movilizarse en la zona. Esta es la segunda vez que se ve un cuadro como este.
3: Y están haciendo el llamado a todos los ganaderos, pequeños, medianos, grandes, que tengan pues precauciones. Ya se están hablando incluso, doctor, de las zonas donde están ubicadas las redes, que pueden instalar hasta cámaras de video, se dice. Y una red de esta, doctor, según información que tengo entendido, tiene un valor entre 60, 70 hasta 100 mil empiras. La pérdida es considerable que tienen los empresarios de este rubro, y según se dice, son empresarios que apenas venían comenzando. Y vea cómo en horas de la noche, madrugada, han hecho este tipo de situaciones ilícitas. Así que el llamado a las autoridades para que puedan dar quién es el responsable de esta situación, y poner en riesgo la inversión de los empresarios de la localidad.
6: Tiene que unirse, y eso es lo que están pidiendo, y cualquier sospechoso comunicarlo a las autoridades para hacer la movilización del caso. Vamos a la pausa y regresamos.
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5: Precio de los combustibles en Siguatepeque. Precio actual por galón. Gasolina superior, 155 lempiras con 10 centavos. Gasolina regular, 137 lempiras con 39 centavos. Diesel, 150 lempiras con 94 centavos. Queroseno, 143 lempiras con 14 centavos. LPG doméstico, precio actual, 290 lempiras. LPG vehicular, 53 lempiras con 9 centavos.
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7: Y en otra de las informaciones, damos a conocer que el Partido Liberal está respaldando al Congreso Nacional para la aprobación de las reformas electorales por que incluyen la segunda vuelta. El abogado Alberto Emilio Cruz, diputado del Congreso Nacional, lo conversa con nuestra compañera Denis Lemos, y esto es lo que nos dice.
8: Bueno, decirle, hay varios temas pendientes que son de trascendencia nacional, la aprobación del presupuesto, pero como bancada liberal estamos atentos a ver cuál es ese diseño. El ministro de Finanzas dijo que iba a tener reunión con cada una de las bancadas y escuchar cuáles van a ser las observaciones nuestras para poder atender los principales desafíos que tiene Honduras. Recordemos que viene un año 2027 de sequía, hay que ver cómo vamos a responder para la seguridad alimentaria y sobre todo también para los productores del campo. Otro de los puntos es, seguimos con mora quirúrgica en los hospitales, sin abastecimiento total de los medicamentos, entonces también cómo se va a diseñar ese presupuesto para el área de salud, en educación, seguimos gastando casi 51 mil millones, casi todo se va en salarios, pero bueno, eso es importante. Sin embargo, también hay que ver cómo se va a invertir en el tema de tecnología, porque estamos graduando desempleados, porque nuestros jóvenes están sin herramientas tecnológicas y están sin conectividad en un mundo de hoy donde los principales trabajos son de la era digital. Entonces, parte de los desafíos que tenemos que ver cómo se va a invertir en infraestructura vial, principalmente para caminos productivos, que hay que continuar con algunos buenos proyectos que se manejaban desde el gobierno anterior. Otro de los puntos de agenda están las reformas electorales necesarias, la segunda vuelta necesaria, las elecciones a medio término necesarias, la ciudadanización de las mesas, necesario también fortalecer a las autoridades del CNE y el TJE al momento de tomar decisiones y que no suceda lo del año pasado. Al final, las reformas electorales representan también tener un gobierno con legitimidad, que le dé gobernabilidad y sobre todo eso se traduce en desarrollo social y económico.
9: Ahora, ¿cuál es el ambiente para discutir estas reformas electorales? Porque parece que le están dando larga, señor diputado.
8: Bueno, yo le puedo decir, el Partido Nacional está en contra de la segunda vuelta, al menos no la ha propuesto como reforma. Libertad y Refundación está en contra de la ciudadanización de las mesas. Nosotros como liberales apoyamos prácticamente todas las reformas. De hecho, quienes ha impulsado estas reformas en los años anteriores ha sido el Partido Liberal. El detalle está que nadie solo, como bancada, alcanza los 86 votos. Entonces, si queremos segunda vuelta, tenemos que tomar en cuenta que el Partido Nacional tiene 49 votos. Si los nacionalistas votan en contra de la segunda vuelta, ni Libre ni Liberales juntos podemos alcanzar la mayoría calificada y nos quedaríamos sin segunda vuelta y sería muy lamentable. Entonces nosotros exhortamos de manera respetuosa al Partido Nacional que hay que dar ese paso importante para darle legitimidad a los gobiernos, porque mire, ganar con un con un gobierno, un presidente o una presidenta que a veces puede gozar del 30 y pico%, lo que produce es ilegitimidad, la gente está inconforme, entonces no pueden gobernar y no podemos atender los principales problemas del país. Pero cuando usted da una segunda vuelta, aquel que primero votó por las ideas de un candidato, pero después tiene la tienen la nueva oportunidad de elegir, entonces automáticamente legitima. ¿Por qué legitima? Porque la segunda vuelta no administra fragmentación, sino que lo que administra es que la mayoría pueda irse al candidato que lo premian porque alcanzó los consensos, los acuerdos y pudo unificar las oposiciones.
9: ¿Por dónde camina llegar a un consenso? Cuando usted me dice uno quiere una cosa, otro quiere otra cosa y así sucesivamente.
8: Bueno, quitarnos los intereses partidarios y políticos, porque cuando usted piensa en su partido y no piensa en Honduras, pues lógicamente usted toma decisiones pensando a las próximas elecciones y no a los próximos 30 y 50 años, que es lo que necesita Honduras, tomar decisiones de ese tipo.
10: Y en Comayagua, el jefe regional de la policía le ha dado información a Dayanara Matías, el comisionado Milton Obando, que han detenido hoy al alias Mon, presunto miembro de la Mara MS-13, con antecedentes por violación, por violencia doméstica, violación y tráfico de drogas. Este es el informe.
11: Este día, la Policía Nacional, a través de la Jefatura Regional número 3, mediante una orden judicial, ha ejecutado un allanamiento en donde le ha dado detención a un individuo, miembro activo de la Mara MS-13, Juan Ramón Morandiscua, de 33 años de edad, alias Mon. Este individuo se le ha venido dando vigilancia, seguimiento, hasta dar con su ubicación, el cual será puesto a la orden del Ministerio Público por los supuestos delitos de tráfico de drogas y asociaciones terroristas. Cabe de que la Policía Nacional, a través de la DAET y sus unidades de inteligencia e investigación, ha podido realizar diligencias investigativas y de inteligencia, el cual ameritan pues poder vincularlo con esta asociación terrorista, y es por ello que este día está siendo presentado ante el Ministerio Público para que se prosiga con el proceso legal correspondiente. Definitivamente es un legajo pues de diligencias investigativas que nuestras unidades especializadas han venido realizando. Tiene antecedentes de detenciones en el año 2015 por tráfico de droga, el 2016 por violación, el 2020 fue detenido por violencia doméstica. Entonces hay suficientes méritos para poderlo vincular por este delito de lo que es la asociación terrorista. Definitivamente ya, como les mencioné, nuestras unidades especializadas en la región, en coordinación y trabajando en la misma dirección, con el apoyo técnico jurídico del Ministerio Público, lo que es la FESCO, estaremos llevando a cabo todas las diligencias pertinentes de inteligencia y de investigación para poder ubicar a todas estas personas que están dedicando a cometer diferentes hechos ilícitos y bueno, en este caso más los que están cometiendo ilícitos que pueda vincularlos a lo que es la asociación terrorista. Así es, usted bien lo menciona, licenciado. Definitivamente, a través de lo que es la Unidad Departamental de Policía número 3, el subcomisionado Hugo Alvarado ha venido tomando medidas, reforzando lo que es la seguridad en algunos sectores en donde nuestros mapas de calor, de acuerdo a los análisis realizados, nos muestran pues que hay una mayor incidencia. Por lo tanto, ha habido una reestructuración de recursos humanos, una mayor concientización, asignación de recursos humanos dirigido a todos estos sectores para poder evitar que se sigan cometiendo estos hechos delictivos y más que todo delitos contra la vida. A nivel nacional, el mando ha tomado la decisión de asignar lo que son directores nacionales, directores de apoyo, directores estratégicos en las diferentes regiones, en las diferentes ciudades en donde ha habido un incremento de incidencia delictiva. Esto pues para que ellos puedan venir a unirse a lo que son los equipos de la Jefatura Regional y poder hacer sus aportes desde sus posiciones, esto con el objetivo de poder mejorar los ambientes de seguridad para la ciudadanía. Efectivamente, ya el recurso humano, con las últimas dos promociones que fueron graduadas, que egresaron del Instituto Técnico Policial, esta jefatura regional recibió un refuerzo de más de 60 funcionarios policiales, más de 3 vehículos que vinieron asignados específicamente a estos lugares, en donde ya tenemos plenamente identificados, según nuestros mapas de análisis, que se están generando algún tipo de delito.
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1: El presidente del Congreso Nacional junto a los diputados del departamento de Cortés realizaron un donativo de 500.000 lempiras al Hospital Leonardo Martínez Valenzuela de San Pedro Sula. Asimismo, autoridades del Legislativo en compañía de los diputados de Cortés inauguraron las oficinas de atención ciudadana del Congreso Nacional en este departamento. El presidente Tomás Zambrano junto al alcalde José Motiño realizaron un recorrido por los bordos de San Juan Viejo La Lima para supervisar la reconstrucción de 1.2 kilómetros de obra.
2: Este fue el boletín informativo del Congreso Nacional. Les informó Suani Aguilera.
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4: Bien, y la información que le comparto a continuación se refiere a la Empresa Nacional de Energía Eléctrica, donde continúa la modernización con el alumbrado público, con la instalación de lámparas LED en varios sectores del municipio. Los detalles de esta actividad nos la brinda el ingeniero Alex Villatoro, gerente de la INE, aquí en Siguatepeque.
5: La verdad, primero de agradecerle siempre, me gusta agradecer a Dios porque pues gracias a Él es que estamos aquí y estamos haciendo las labores que nos corresponden. Como usted ya mencionaba, hoy se comenzó una parte de lo que es la instalación de más de 25, 30 lámparas en la Víctor Chávez, iluminando un sector pues que es populoso también arriba del Parnaso. Y vamos a ir así orientándonos. Hemos hecho varios levantamientos, pero vamos de a poco. Recuerda que venimos comenzando todavía, no, pero ya hemos realizado varios. O sea, ya la otra semana, si Dios lo permite, porque hemos estado con bastante trabajo y le hemos dado un poco de atraso, vamos a terminar lo que es la IE también, que no estaba presupuestada, pero ya hicimos el levantamiento y ya tenemos algunas lámparas para ese sector y tratar de iluminar todo lo que es la IE, que es bien oscura también, y vamos a tratar de, que es algo que no nos corresponde a nosotros, pero vamos a tratar de hacer lo que es derramar una zona que está ahí también para que las lámparas puedan alumbrar lo suficiente y dar aprovechar los lúmenes que ellos tienen en realidad. Agradecidos, la verdad, siempre porque pues la población lo ha visto con buenos ojos. Vamos a también ya tenemos en el Carmen, que nos hemos atrasado también, pero han sido atrasos realmente por trabajos. Recuerde que estas lluvias también traen bastantes problemas en algunos sectores. Se nos han solicitado que lámparas, incidencias que hemos estado viendo así puntuales. Entonces esto también lleva su tiempo y algunas cuestiones de mantenimiento de los vehículos que hemos llevado a Tegucigalpa, y esto también nos trae un poco de atraso. Y aparte el poco personal, ¿verdad?, que tenemos, pero hemos hecho bastante. Estuvimos también en Cerro Blanco, en Agua Dulcita, en la cual ya hicimos un levantamiento, que hay otra cosa, que sus servidores he andado en campo haciéndolo exclusivamente también, y esto pues estuvimos allá con el diputado Armando Rodríguez. Ahora nos toca hacer ya hicimos el levantamiento, más o menos alrededor de 250 lámparas que vamos a tener que solicitar, porque es un procedimiento, se hace el levantamiento, venimos nosotros, lo procesamos en la oficina y luego lo llevamos a Tegucigalpa, y ahí es donde miramos para ver que las podamos solicitar tanto a la gerencia de Centro Sur en Tegus.
6: Las lámparas que se van a ubicar en el barrio El Carmen ya están en Siguatepeque, ¿y cuántas se han instalado en la YE?
5: En la YE instalamos 98 lámparas en la 21, perdón, hasta el principio de la YE. Luego vamos a iluminar la YE desde donde comienza el puente hasta salida al semáforo, porque esa zona, como para terminar de iluminar toda esa zona, ¿verdad? Hicimos un levantamiento también de todo lo que es el casco, el centro. Hicimos a pie ese con uno de los muchachos, ya lo tenemos también, vamos a solicitarlo, pero también nos atrasó también, recuerde, el feriado morazánico. Ya lo tenemos, queremos hacer algunas pláticas con algunos diputados, con el alcalde, para ver también que nos colaboren, porque hay algunos lugares donde no hay postes y la calle donde se realiza, por ejemplo, el Festival de las Flores, el Festival del Pino, esa calle siempre ha sido oscura, pero es porque los postes están muy dispersos, entonces queremos ver de qué manera también gestionamos para que nos colaboren y nosotros poder ver de qué manera colocamos lámparas en ese sector que queden más cerca y que queden uniformes para que sea una calle bien alumbrada, para que demos una buena sensación cuando vengan. Ya pudo ver usted la cantidad de turistas que atrae tanto el Festival del Pino como el Festival de las Flores, no digamos que fue algo a reventar, que hubo un caos vehicular, pero al final, dentro de todo, eso es bueno porque viene a reforzar la economía de la ciudad.
4: Y bien, continuamos con la información, pero algo muy importante que usted debe de saber en esta hora de la tarde-noche es que en Siguatepeque las grandes ideas están por encontrarse. 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
7: Y continuamos con las noticias y pasamos al segundo segmento de notas nacionales importantes hoy, 14 de octubre, con Ginette Esteves. A continuación.
8: Audiencia inicial a Melvin Ceballos, acusado de delitos electorales. Para este miércoles está programada la audiencia inicial de Melvin Ceballos, acusado por delitos electorales. Ceballos enfrenta señalamientos por los presuntos delitos de coacción y amenaza electoral.

La Comisión Liquidadora evalúa reducir otras 10 instituciones del Estado para el 2027. La Comisión Técnica Liquidadora evalúa la reducción de alrededor de 10 instituciones del Estado para el 2027, mediante su cierre o incorporación como dependencias de otras secretarías, informó el coordinador Ángel Mendoza. El funcionario explicó que la evaluación está vinculada con la ejecución presupuestaria del 2026, que la Secretaría de Finanzas determinará qué instituciones no cumplen con las funciones para las que recibieron recursos públicos. Mendoza indicó que actualmente existen 103 instituciones con asignaciones presupuestarias con el presupuesto general de la República. También aseguró que la Comisión ha remitido hallazgos al Tribunal Superior de Cuentas y al Consejo Nacional Anticorrupción, mientras que el Ministerio Público ha solicitado información sobre entidades bajo investigación. Entre las instituciones programadas para cerrar durante este año mencionó la Secretaría de Transparencia y Lucha contra la Corrupción, la Secretaría de Planificación Estratégica y el Programa de Vivienda y Asentamientos Humanos. Ministro de la Secretaría de Infraestructura y Transporte convoca al Instituto Hondureño de Transporte Terrestre y taxistas a dialogar ante amenaza de paro. El ministro de la Secretaría de Infraestructura y Transporte, Aníbal Herrera,

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1: Las 7:18 minutos.
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0: Las 7, 22 minutos.
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3: Las 7,
4: 24 minutos.
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1: Las 7:29 minutos.
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0: Las 7:41 minutos.
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0: 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Las 7:43 minutos.
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1: Las 7:49 minutos.
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0: Las 8, 7 minutos.
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2: Las 8:20 minutos.
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0: Las 8:39 minutos.
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2: Las 8:46.
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0: Las 9:06.
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Está bien, hablemos. 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
2: Las 9:24 minutos.
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0: las 9:30.
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0: Las 9:39 minutos.
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0: Las 9:57 minutos.
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Bueno, seguimos a través de la Central. Son ya las 6 de la mañana con 46 minutos. 14 nos separan ya de las 7 de la mañana. 14 minutos para las 7 de la mañana. Saludos a nuestros amigos a esta hora de la mañana en diferentes partes de la zona central del país. Gracias por sintonizar el Matinal Ranchero.

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Muchas gracias.

0: Buenos días. Cuánto gusto, cuánto placer poderles saludar hoy que llegamos, gracias a Dios, a la mitad del mes. Hoy es 15 de octubre del año 2026. Gracias. Gracias, muchas gracias por estar con nosotros. Ya hoy, ya ingresando a la mitad de este mes. Gracias por estar con nosotros en cualquier sistema de cable que usted nos ve. Gracias porque siempre está aquí con nosotros. En todos los sistemas de cable, exíjalos a nivel nacional. A nivel internacional, usted nos puede ver a través de nuestra aplicación CRH Plus. Ahí nos puede ver. 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Hoy en la volanteada acá con nuestro compañero Ever Bardales. Ever Bardales, hoy acá con nosotros. Ya les diremos si estamos a través de las redes. Sí, estamos a través de las redes sociales. Anda volando, Ebercito Bardales, por ahí. Gracias. El orgullo de Santa Marta. El orgullo de Santa Marta, mi compañero Ever Bardales. Gracias por estar con nosotros. Bueno, hay veces que no me quisiera ni referir a algunas cosas. Fin que a veces uno la presiente, va, como que es que la ve venir. Como que la ve venir, como que la ve. Hay muchas situaciones. Yo quiero decirle que ayer anduvimos en el estadio municipal. Pues están trabajando, están haciendo unos trabajos ahí y están colocando las tuberías que van de drenaje, me imagino que son. Y ahí, tal vez no en la cantidad esperada que uno espera de empleado, están terminando la cerca perimetral. Por ahí están colocando eso, digo yo, por lo menos estaban ahí viendo un zanjo en el estadio municipal. Recuerdo que en la entrevista que le hacía yo al ministro de la CID, recuerdo yo cuando me dijo que no se iban a parar los trabajos en el hospital. Que no se iban a parar los trabajos en el hospital. Esto es una mentira. Esto es algo que por ahí le voy a mandar a mi compañero Ever Bardales una imagen y le voy a mandar dos videos, pero esos videos son para otro tema, compañero. Pero para que los tengamos listos ahí. Tomamos una imagen ahí ayer en el hospital. Y ya buscaremos por ahí video que nuestro compañero hizo, nuestro compañero Héctor Manuel Mejía. Me le quita ahí Ever, que hoy es jueves. Me tiene ahí rotulado lunes. Miren, quiero. Es que vengo desanimado, sinceramente lo digo. Vengo desanimado. La gran pajeada que le vienen a querer pegar al pueblo. Y el pueblo ya más o menos está preparado mentalmente porque es paja todo eso. Vino la superdirectora de Departamental de Salud, la supergobernadora. Anduvieron aquí los diputados, anduvieron aquí el alcalde. Gran show, andan como 60 personas ahí. Que sepa mi abuela que andaban haciendo. Abuelas que no tengo, que en paz descanse. No sé qué andaban haciendo. Y vienen con que van a comenzar los trabajos. Y resulta que colocan a una compañía a trabajar. Hay una cuadrilla trabajando. Comienzan los trabajos. Empieza el macaneo. Empieza el show mediático. Yo aquí ahora, yo no voy a dar nombres, digan qué es lo que está pasando. Digan, Refiéranse al tema, ¿qué es lo que está pasando? Pronúnciense. Sobre todo los cachurecos, va. A mí me gustaría que le dijeran en este momento, no sé qué tanto puede hacer el alcalde. No sé qué tanto puede hacer el alcalde. Pero otra vez parado los trabajos en el hospital. Acercamos nosotros a Fuentes y dicen que por falta de pago se fueron. No jueguen así con la dignidad del pueblo, hombre. Pueblo, es prohibido olvidar todos estos jugarretas que les ha agarrado con el de los políticos. Es prohibido olvidar, como decía doña Xiomara Castro, Sarmiento de Celaya. No podemos nosotros seguir con esta jugarreta que se tiene con Siguatepeque. A Siguatepeque lo agarran como... como balón de fútbol, todo el mundo lo quiere patear, hermano. Así quieren vernos. Ah, no, pero Aníbal Lerner se llena la jeta diciendo que un montón de papadas aquí en el país. Ahí le mandamos la imagen Ever Bardales. Yo no me explico. Ahí está, ¿ver? Ya está con nosotros. Andrea Villanueva. Yo vengo, como decimos, Andrea, desanimado. Buenos días.
1: Buenos días, Omar Valenzuela, y a todos esos amables televidentes que siempre nos miran a esta hora de la mañana. Qué gusto poder saludarles.
0: ¿Presentía eso usted?
1: Sí, yo se los dije, hasta no ver, no creer. Ya cuando está en funcionamiento es que uno puede aplaudir y emocionarse, porque como usted bien lo decía, Siguatepeque nos agarran como balón de fútbol. Ya sabemos muy bien que el juguete bonito que tiene el gobierno durante mucho tiempo ha sido Siguatepeque.
0: Y sobre todo el Partido Nacional, ¿va?
1: Todo, Omar. ¿Qué hizo el Partido Libre? Nada, si no es a nivel local. No. A nivel de...

0: dejó el sistema de salud de pelos, dicen ellos.
1: No, con el hospital acá de Cihuatepeque sí hizo, Andrea.
0: Varias giras, tal vez.
1: No, hicieron un anuncio.
0: Ah, sí, después, de la clínica oftalmológica, que ellos la habían abierto. Eso fueron con más valor todavía.
1: Hicieron, ese es cáscara. No, ese es concha,
0: sí son buenos.
1: Ese es concha. Vienen con fondos de Cihuatepeque que superaron los 2 millones de lempiras para equipar, para poder optimizar la sala de oftalmología en Cihuatepeque, que funcionaba gracias a los fondos suyos, a los fondos míos, pero no fondos gubernamentales. Pero viene doña Super Xiomara y vinieron, colocaron a una muchacha, una ahí que hizo un video, que gracias al gobierno de Xiomara Castro Sarmiento de Celaya, estaba se había reconstruido con fondos, eran fondos municipales, eran fondos 100% municipales, y que pusieron unas letras ahí en blanco que decía clínica oftalmológica, pero ahora la directora, superdirectora departamental, la quiere cambiar a Zulba. ¿Solo porque es un blanca?
0: Es la gran obra que van a ir a hacer.
1: No, ese es, y ojalá que lo hagan para que lo inauguren.
0: Sí, ojalá lo hagan para que no tengan.
1: Ojalá que lo hagan, pero óigame, dejar este proyecto votado, o sea, ¿qué indica, Andrea? Que le dijeron a la compañía, ponete a trabajar, ahí después nos arreglamos, para calmar ese montón de pendejos en Cihuatepeque, discúlpeme. Discúlpeme la palabra, sí, pero es que la verdad, pues,
0: ha sido ahorita. De pueblito, que queda.
1: Por ahí toda es aldea jodida y que pues no es otra cosa. Porque ahí es donde tapudo,
0: sí,
1: esa
0: así
1: gente.
0: Son
1: de tapudo, son, han de haber dicho, vayan a hacer a papada ahí para que dejen de joder y ya, tranquilo. Y mira,
0: no ya lo no aguanto ese doctor que estaba de venir aquí.
1: Sí, ya no aguanto el doctor Bayern. Pero mire, Cayetano, va.
0: Ahorita nadie sale a hablar.
1: Nadie sale a hablar. Vaya, jodidos, vaya, ponen otra palabra. Hablen, hombre. Tienen mi número. Chismosos, arrastrados de los políticos. Eso que le dice, mire, Juan Carlos, están tirándole a los diputados. Vargas, mire, que Carlos Mesa, Adrián Martínez, Alfredo Valeriano. Vaya, hablen, hombre. Díganle ustedes, chismosos, sapos, arrastrados, vaya. Háganlo, háganlo. O esas enfermeras chismosas que le dicen a la directora, y le están poniendo, Andrea, un call center, están, que miren que la directora departamental de salud hace buen trabajo, que no sé qué.
0: Qué bueno por ellos, cada quien habla de lo
1: no,
0: que quiera.
1: No, y lo llaman a uno, mira, ayúdenos, que no sé qué. Así, están colocando gente así. Qué? Yo, como les digo yo, para empezar me cae mal. Digo.
0: ¿Y a cambio de qué?
1: Yo como que sí.
0: ¿Cómo, por qué?
1: ¿Y por qué? ¿Y por qué? Pero hay gente así. Pero hay gente así.
0: Sí, claro.
1: Vamos, hablen. Hablen
0: como la canción era muda.
1: Mire, ¿y sabe qué es lo que me... me encachimba, mami? Ahí van a venir a hacer otro
0: show. Sí, claro.
1: Ya van a haber mil excusas, que mire que fue un malentendido. Óigame, le dijeron al de la mandó la planilla que tenía que pagar el sábado. No, no les vamos a pagar el sábado, les vamos a pagar el miércoles, dice, para que se vayan del feriado morazánico. ¿Cuál? ¡Pam! No les pagaron, óigame, no les pagaron a la gente.
0: ¡Qué barbaridad!
1: Óigame, si la gente coma. No, y ellos tranquilos,
0: qué
1: va.
0: ¡Qué barbaridad!
1: Allá en sus centros turísticos. A mí me da lástima, Andrea, también, que aquí no hay fuerza intermunicipal.
0: No, yo ya hubiera, Omar, creo que la gestión ya debe ser que le den eso a la alcaldía.
1: A la alcaldía.
0: Que lo maneje la alcaldía, porque yo sé muy bien que aquí hay muchas ONG, hay muchas organizaciones de diferentes índoles, instituciones que apoyarían bastante a la hora de que esto fuera municipal, si hay varios o hay diferentes municipios que funcionan de esta manera, descentralizada, sí, y funcionan muy bien. Y muchas veces mejor que podría de la manera que funcionan con la Secretaría de Salud.
1: Miren, el sistema MAFE, por ejemplo, en Taulabé.
0: También.
1: Y San José de Comayagua.
0: Sí,
1: son... Ahí, mire, ahí todo el tiempo hay medicamentos. Ahí
0: sí,
1: todo el
0: son
1: tiempo
0: modelos de funcionamiento que pues son bastante efectivos.
1: Sí, pero no están a costa del gobierno. Y por eso funcionan bien. Entonces, señores que votaron por Perico Tierno, arrepiéntanse, va. Arrepiéntanse. Dese ese golpe de pecho. Dese ese golpe de pecho. Con Salvador estuviéramos peor, va.

0: Eso sí estoy bien claro.
1: Es que andan, ahorita creo que no había por dónde.
0: Que, mire, Andrea, que ahí andan uno ya que es que Salvador tiene los votos en el partido, que no sé qué.
1: Ya no.
0: No, hombre. Salvador ya no levanta ni con Viagra.
1: Ya no.
0: Ya no. Ya no, ya no.
1: Puede ser que tenga su caudal, pero ya no es la misma fuerza.
0: Las antorchas deben regresar con más fuerza. Nos ven como bacterias y no como humanos, pero mire, Josué.
1: No, pero es que ahí no nos manifestamos.
0: Josué.
1: Los iguatepeques somos tal.
0: Pero no vayamos ahí al bulevar, vamos a la
1: Sea 5. ¿Pero y de qué le sirve amar si solo 4 pelones llegan?
0: Pero hagamos fuerza, hombre.
1: Es que hagamos tenemos fuerza. Que llegar todos.
0: Vayamos
1: todos. No, miren. La politiza Omar el que la organiza, la sí. Politizo yo al llegar, por ejemplo, si yo soy liberal. Y llego como liberal.
0: Okay,
1: y no llego como si guatepequense. Yo la politizo, por ejemplo, si llego como libre. Ahí sí. Y yo la politizo si llego como cachureco, pues ahí sí.
0: Sí, correcto.
1: Pero si llego como si guatepequense, que es lo que debe de prevalecer, este tipo de manifestaciones son un éxito.
0: Consignas. Consignas, se lo diría yo así, va. Consignas de mi punto de vista, va. Uh-huh. Desde mi punto de vista. Uh-huh. Hospital de área. Un seguro social digno para los derechos
1: humanos. Sí, que era lo que tenían, Omar.
0: Correcto. Pero también afuera el gobierno. Es que este gobierno no sirve, Andrea.
1: Pero es que difícilmente.
0: No, pues Omar, sí, yo sé que no, gobierno. Yo sé que no. Porque yo no soy amante de los golpes de Estado.
1: Esa es otra de las cosas.
0: Yo no soy amante de los golpes de Estado. Vaya, el único valiente, vaya.
1: El único diputado.
0: El único diputado que tiene el departamento de Comayagua, guado Juan Carlos Morales Pacheco. No es cachimba esto, hombre. Y nosotros, usted sabe cómo hablamos, va. Acá en Primer Informa. Parado otra vez los trabajos en el hospital de área de Siguatepeque y confirmado que por falta de pago. Buenos días.
2: Buenos días, Omar y Andrea. Déjenme decirle que yo lo escuché y de igual forma miré en las noticias, ¿verdad? Tanto en las redes sociales, ligerito. O sea, la mandé al ministro Aníbal. Algo estará pasando, pero sí él nos manifestó que ya los fondos ahí estaban. Por lo tanto, no crea, uno se siente a veces impotente y todo, porque y tanto, no es que alegrón este pobre, ¿no? Peor puede ser, pero como ya había comenzado. Pero también miré una empresa que estaba, como se llama, seria, que él también había manifestado que iban a incurrir en gastos en tanto tiempo, ¿verdad? Pero yo a el grito lo escuché en la noticia y se la mandé a Aníbal. Lo que sí le voy a decir una cosa, Omar, yo entiendo, porque ahora es todo noticia. Yo me acuerdo que en la administración pasada no hicieron absolutamente nada y no miré las antorchas. Se llevaron el seguro y no se llevaron la antorcha. No hubieron, ¿cómo se llama? Bueno, no hubieron antorcha. Ahorita los médicos, el 95 casi por ciento están hablando que le están pagando, y por un poquito de doctores interinatos y todo eso, por cuestiones ya de administrativa, cuánto ahora de nuevo se está haciendo la mora quirúrgica. Aquí yo siento que también, y yo entiendo, como dice Andrea, yo aquellos apolíticos, qué bueno que eso serían, pero vienen aquellos que no hicieron nada, que son revoltosos, que son tóxicos, que tienen la verdad, y en su momento no hicieron nada, ahora sí. Mire, Omar, nosotros hemos estado batallando para que vuelva el seguro, que de una u otra forma, aunque solo les dé, solo los toquen, pues, o algo así por el estilo, pero aquí estén, ¿verdad? Y hasta ahí creen que le dan la acetaminofén, porque a mí me pasó una vez, cuando yo nunca, solo una vez usted el seguro, y solo me miraron que ahí hay, y ya me apuntaron y a ver cuánto cobraron, ¿sabes? Porque también a veces no es justo, y así, y uno cotizando, ¿verdad?
0: Y es que mire,
2: pero aquí...
0: Y mire, abogado, yo le voy a decir algo. Hay una observación bien clara, una observación bien, bien acertada del abogado, que no hubieron antorchas, a pesar de todo, y es un buen dato. Y le creo que usted, tras de que vio la información, yo le creo que usted se la haya mandado a Aníbal. Ahora, la respuesta de Aníbal, yo sí, no la creo. Uh-huh. Se lo digo, yo la respuesta de Aníbal, no la creo. ¿Sabe por qué? Porque desafortunadamente para ustedes, que son los que son los escudos de los partidos, de los presidentes, sí. Ustedes que son los que aguantan los macanazos, ustedes son el primer cordón que tienen los gobiernos acá. Ustedes a los que aguantan, sí, les colocaron gente incapaz ahí. Gente incapaz les colocaron ahí, hombre.
1: Sí, que no es ni siquiera del mismo partido.
0: Ni del mismo partido.
2: Pues, igual sí. Forma, no, es que, miren, sinceramente es parte de la presión que tenemos que hacerlo. Así como escucha, ahorita esto del policlínico hospital, y se va a hacer porque se va a hacer, y tenga la plena seguridad. La cuestión es que a veces cuando nos invitan hacemos bulla, requete bulla, la verdad, pero en este caso se comenzó. Y la vez pasada, no es que me estoy como decir solo la vez pasada, es que hicieron un gran show y ni un ladrillo pusieron. Por lo tanto, ahorita se va a sentir la presión por medio de todos los diputados, el alcalde y todo, el doctor Baez, todos. Porque esto ya, independientemente, que ya cuando hay pagos son cuestiones de burocracia, hay cuestiones administrativas que paran, no tiene idea un pago y tal vez hay fondos en el renglón, y esto ya hay fondos, pues. Y eso es lo que interesa, y es lo importante también. La cuestión acá es, mire, yo se lo mandé al ministro y se lo mandé al asistente. Todo esto en vista que ellos vinieron a abrir el abanico, por decirlo aquí, a la reconstrucción de esto. Pero que se tiene que hacer así, y si no también, en su momento vamos a hacer lo pertinente, ¿verdad? Porque tampoco... O sea, hay 57 millones, que 42 son, parece que son de infraestructura y el otro es equipaje. Creo que así es. La cuestión es que ya ellos mismos dieron el presupuesto, dieron los números. Yo me recuerdo hasta el mismo doctor Baires andaba allá, ¿verdad?, en Casa Prensa con el alcalde, con otros amigos, tipo, y nosotros impulsando, ¿dónde nos reuníamos? Todo, le estoy sin excepción, todos nos hemos movido para hablar de ahora, este tema,
0: abogado,
2: en vista de que nosotros lo comenzamos y tenemos que terminar.
0: Abogado, mire, yo le hice una consulta a Aníbal y me dijo que para septiembre del otro año esto tenía que estar funcionando, y yo le preguntaba por tiempo y esa fue la respuesta. Le consulto al abogado.
2: Nueve meses manifestaron.
0: Le consulto, sí, le al abogado decir. Juan Carlos Morales Pacheco en este momento. ¿Le dio tiempo nuevamente?
2: ¿Le dio tiempo para comenzar otra vez los trabajos? La cuestión acá de nuevo es que si están pagando, ¿no? La empresa tiene que contratar más personal, pues, ¿verdad? En la cual si presentaron no sé si la misma empresa les dio el primer desembolso, o ya o tienen que pedirlo el desembolso en el tiempo, perdón, todos los avances, perdón. Todo eso hay que mirarlo bien claro también, y eso también tiene que explicar la empresa. Entonces, yo, mire, particularmente yo lo puedo decir, yo hemos estado platicando en este momento porque ahora la pelota se la dieron a los del CIP.
0: Pero no le dieron tiempo entonces, abogado. También
2: Castillo.
0: No le dieron tiempo.
2: 9 meses dijeron.
0: No, pero ahorita.
2: 9 meses reinicio, dijeron.
0: Sí, pero no, de
2: no,
0: ahorita.
2: No, es que ahorita, yo le puedo decir con claridad y con... que en este momento, como eso solo me di cuenta, que fue tarde noche, yo no sé si la suya o la de Martín, que escuché, se la mandé, pero era ya tarde, ¿verdad? Entonces yo ahorita voy a estar insistiendo que esto ahora es algo que estamos preocupados, pues, ¿verdad? Y yo se lo dije también a los otros alcaldes, porque no solo la alcaldía acá, que pusieran la pela.
0: Vaya.
2: También, hombre, si esto no solo es Siguatepec, que... Mire, este es la zona central.
0: Abogado, lidere esa mancomunidad, hombre.
2: Yo voy a hablar por Juan Carlos Morales, pero una vez cuando estuvimos ahí estuvo Alán, ahí estuvo, yo creo que Armando estaba ahí también, uh-huh. Estaba el de San José Comayagua, creo yo también, pero habían como 4 o 5 alcaldes, Omar, y aquí es de empujarlo todos. Pero aquí también hay que invitar al de Jesús de Otoro, hay que invitar a otros municipios aledaños, porque esto no les dice Guatepec, que sí, se está impulsando por la fundación, por el presidente de la fundación, que es el doctor, que tiene 21 años y todo, y nosotros como políticos, como autoridades, empezamos, ¿verdad?
0: Mire, abogado,
2: pero aquí también tenemos que...
0: Y para abonar a eso que usted está diciendo, para abonar para aquellos que creen que es paja lo que hablamos de Siguatepec, que yo cada rato que puedo lo hago en los medios nacionales también y acá donde estoy. Mire lo que pasó anoche en Carrizales. Mire el accidente fatal que ocurrió anoche en Carrizales, a escasos 13, 15 kilómetros de donde queda el hospital. O sea, aquí no es, esto no es un lujo, no es un capricho, no, no es nada. El doctor, cuando le vende la idea, me gusta que el doctor vende la idea muy bien y habla desde Las Flores hasta el sector de Santa Cruz, la incidencia en accidentes que hay. Y los ministros le hacen sí, ¿va? Entonces, ¿cuántos ministros hemos visto desfilar desde Horizon Amaya, que en paz descanse, otro, Octavio, doña Carla Paredes, Suyapa Figueroa, etcétera? ¿Cuántos? Y ahora con el ministro presidente que quiere hacer el tiro de esquina y lo cabecear también, don Narria Fura. Me parece a mí que esa idea, abogado Juan Carlos Morales, yo creo que es en este momento que entiendan los alcaldes también de la zona, Julio José Padilla, el alcalde de La Trinidad, que es del Partido Libre, se me escapa el nombre, es muy amable, por cierto, el alcalde de Miámbar, Adán Rivera, y el alcalde de Otoro, Juan Carlos Tosta, y el alcalde de
1: San hasta José, del mismo Comayagua, Omar, correcto, porque eso ayuda sobremanera, sí, también.
0: San José de Comayagua, Melkin Muñoz, Denis Membreña, que es el único que anduvo acá, Denis Membreño, que es el único que anduvo aquí. ¿Se me escapa alguno? Creo que no.
2: Ay, sí, pero mire que en el caso de Melvin, de Denis, yo lo invité. Es que la cuestión acá, mire, aquí no hay que hacer que Dios es el protagonista. Ya sabemos desde que comienza un principio acostado, ustedes como los medios, el doctor con el medio, la influencia misma de cada quien, es más de uno que otro, pero aquí es de como decir, de impulsar la carreta al mismo tiempo. A mí, sinceramente, uno queda como aparte del partido, como persona normal. Mire, uno se siente hasta avergonzado, frustrado, impotente, porque sí, yo me siento, le digo Juan Carlos Morales, porque nosotros comenzamos, Omar, y esta es una lucha que usted escuchó, bueno, dijo varios ministros, ellos ministros, unos vendieron el perfil, otros no hicieron absolutamente nada. Aquí vino el ministro Mateo, que Mateo más bien dijo, va a hablar tontera, que cuando usted le escucha, ay, qué bonito habla él. Tuvo toda la voluntad y todo, no la tuvo. Después dijeron que la pasaron, sí, está bien, se la pasaron a un eje del mismo gobierno, poniendo trabas y todo por el estilo, porque en su momento supuestamente lo iba a hacer, se pudo, y se pusieron moños y todo, peleando a ver quién iba a hacer eso, o a ver quién iba a robar más, no entiendo, pues.
0: Para,
2: pero en
0: abogado,
2: este momento nos toca a nosotros, pero yo, sinceramente, le puedo decir, yo cuando le hablé a Denis, porque también Denis venía a otro tema como el Boulevard, que ya estuvimos esta semana hablando con los de la SAT, ¿verdad? Porque ya es del porcentaje del peaje, y hablamos del tema, porque también, independientemente que salud, o perdón, el centro de salud allá en Tabla B sea descentralizado, pero también recibe fondos. Ahora, por parte del gobierno.
0: Abogado,
2: también recibe fondos de...
0: En síntesis, ¿qué le decimos al pueblo, a la zona central del país?
2: No, que se va a hacer.
0: Va a continuar.
2: Que se va a hacer.
0: No, es que mire, yo quiero que me diga, yo sé que manejan la esperanza, y a ustedes hasta pesar les tengo a veces.
1: Y los tienen engañados.
0: Hasta pesar les tengo a ustedes, porque ustedes, aunque sea lo peor que esté haciendo el gobierno, porque yo se lo digo yo, gracias a Dios no voté por ese señor que está de presidente, y lo digo usted, va, que cachureque, y lo digo, ay, no me vale, pues. A mí no me interesa, y se los digo, si a mí me ponen,
2: no,
0: a mí que, me ponen en este momento, y se lo digo así, si me lo ponen así ahorita, en este momento, y se lo digo que me da pesar, porque ustedes defienden a veces lo indefendible.
1: Y son, ¿no?, quienes son ayudan a llegar a
0: y
1: ellos.
0: Y son los que les ayudan, son, sí, el soporte.
1: Sí.
0: Ajá, y viene un candidato jodido y dice, no, voy a quitar esto y voy a poner este, cuando realmente son ustedes los que se parten el pecho por su partido.
1: Desde la campaña.
0: Correcto. Y yo se los digo, la calificación que yo le doy a Narria Fura en este momento es menos cero. Es bajo cero, o sea, frío.
2: Bueno, igual fue.
0: Es frío. Entonces, mire, lo que yo le quiero decir.
2: Yo, mire,
0: ¿para cuándo se retoman los trabajos en el hospital de área de Siguatepec?
2: Pero mire, esa pregunta me la está haciendo como que yo soy alcalde. Como
0: no,
2: que soy
0: es que la hago como... Es que,
2: no, espéreme,
0: porque, es que es el único que responde usted, más bien.
2: Mire, déjeme, es que yo...
0: Yo valoro, que es el único que responde.
2: Yo, yo soy de Siguatepeque y le voy a decir, en medio de ustedes, ahí me puse y se abrió para el traje.
0: Sí, correcto.
2: Y empezó a funcionar. Ese era el sueño, que sí. Empezara a funcionar y ir construyendo y construyéndose y construyendo.
0: Y lo está haciendo de nuevo hoy. Y lo está haciendo de nuevo hoy. Y lo valoramos eso.
2: De nuevo, pero lo, no, yo entiendo, Omar, mire, yo sinceramente con el corazón y le voy, yo no me voy a enojar porque usted está diciendo su verdad, ¿verdad? Y, sí. Y así de muchos
0: verdad
2: también.
0: Que no es la suya y la respetamos.
2: No, correcto, ¿verdad? Pero de igual forma, yo le puedo decir, si el presidente Tito Afura ha estado ahorita con menos 000 de dinero que dejaron, tantas deudas que dejó el gobierno anterior. Es que usted no tiene idea también, ¿verdad? Y eso no lo va, la población no lo va a comprender porque la población quiere que le resuelvan. Y esa es la cuestión, es lo que le resuelvan. Ahorita ha pagado, hablamos con el ministro y había pagado como 8.000 a 10.000 millones de lempiras todas las deudas que dejó el gobierno anterior, casi como casi desde que comenzó. Pero bueno, la cuestión es que aquí tampoco es de llorar, ahora es de mirar a ver qué podemos hacer. Hemos hablado, mire, aquí con el presidente Tomás Zambrano, porque Tomás Zambrano también está sacando la cara defendiendo muchas cosas que también nadie se da cuenta. Por lo tanto, estos proyectos emblemáticos para nosotros son un requete importante. Y de nuevo, Omar, aquí le voy a decir una cosa, no hay que mirar quién es el protagonista, porque aquí también ahí solo le están diciendo, porque a mí no me interesa, no me importa, con tal que se haga. Si yo cuando fui a la administración pasada que me invitaron y vino aquel Pepe que se burló de mí, ¿verdad? Yo, sin pena ni gloria, yo fui porque nosotros lo comenzamos en su momento. Y miren, no hicieron absolutamente nada, hasta perdón están pidiendo.
0: No, se hicieron.
2: ¿El qué?
0: Un spot hicieron que habían habilitado la clínica oftalmológica.
2: Y
0: eran fondos municipales.
2: Se hizo anteriormente.
0: Y eran fondos municipales.
2: Se hicieron también... cabal, y nosotros lo aprobamos con todo gusto porque fuimos parte. Entonces, Omar, mire, la cuestión acá que es el trabajo que nosotros, el alcalde por su parte, nosotros como diputados por su parte, la presión por su parte, cada reunión nosotros siempre hablamos de lo mismo. Y yo como soy un poquito el más viejito y los temas que siempre se tocan son los mismos, ya sabe el presidente. Lo otro, yo entiendo, ¿verdad? Pero aquí, o sea que sin duda alguna, este que es el estadio. Es otro tema, mire.
0: El estadio, pero imagínese. Pero bueno, hay diputados en el departamento de Comayagua, mire.
2: Hay un diputado. La cuestión acá.
1: Hay un diputado.
0: No, es que mire, abogado, me agrada cómo toma las cosas a usted, de que acepta. O sea, no es que no respeta nuestro punto de vista, que yo le doy menos cero al presidente y usted lo toma muy bien, políticamente muy sano. Pero también nosotros valoramos que en aquel entonces, cuando el traje, cuando hubieron oposiciones, y el que anduvo ahí fue el abogado Juan Carlos Morales Pacheco como alcalde. Y ahora resulta que en este momento crítico, difícil, de aguas turbulentas, porque eso hay que decirlo, el único que sale es Juan Carlos Morales. El único que sale es Juan Carlos Morales.
2: Sí,
0: y eso lo valoramos mucho.
2: Se lo digo yo, y se lo digo ante los ojos, dije que no me voy a enojar, más bien me siento al contrario, un poquito enojado, frustrado, pero le diré, este proyecto lo va a terminar el presidente Tito Afura, porque lo va a terminar, porque fue una promesa, y él lo sabe. No es que el presidente Tito, más bien la mano, bueno, la obra gris, por decir lo que le gusta, pero lo dejaron, bueno, ni podía... pedir prestado al mundo, ni eso, y lo sí, malo correcto. Que también no lo aclaro, pero esto que ya se comenzó, imagínese, aquí a veces usted le va a preguntar, mire que empezaron acá y no empezaron allá, mire, pues uno sí. También queda en shock, ¿verdad? Porque ahí miro que son los parqueos, o es que está la arena, o es que están adentro, entonces nosotros vamos a ir a mirar y todo. Hay que mirar cómo porque a veces nos convertimos arquitectos, nos invitamos en doctores y todo. Pero bueno, la cuestión aquí, Omar, mire, nosotros estamos dándole seguimiento. Ahorita nos invitaron porque en realidad se va a reconstruir la Luis Landa, se va a reconstruir la Renacimiento, se va a reconstruir la Colombia.
0: Que las terminen también.
2: Porque son fondos ya de aparte, Omar. Sí. Que nosotros le digo porque yo estoy enterado también, sí, que por la corporación pasada aprobamos también y está dando el seguimiento. Hemos tenido reuniones de una u otra forma acá. La gobernadora nos ha invitado, el alcalde nos ha invitado.
0: Hay gobernadora.
2: Mire, es que lo que le digo, pues cada quien trabaja en lo suyo, pero sí, ella ha estado pendiente porque hemos estado trabajando en otro lugar. Ayer estuvieron en San José Comayagua entregando unas cuestiones por cuestiones de trabajo también. Mire, este es un lío, Omar. Si nos vamos a eso, la crítica va más allá y aún así se va a construir este hospital y siempre va a seguir la crítica. Es normal. El estadio se va a construir, es normal, después se va a construir, es normal. Mire, se apagó el tema de la policía, mire, ahora yo lo estoy criticando a los mismos policías porque no sirvieron en estos momentos en el Festival de las Flores, pero ya no tiene nada que ver la infraestructura.
0: Correcto.
2: También ahí estamos, ¿verdad? La Casa de la Cultura, que ahí ha estado y la han utilizado por otra cuestión, pero ahí está la Casa de la Cultura, que antes no teníamos. Que teníamos el Calanterique, mire qué bonito está Calanterique ahora, y ahí están, se está trabajando. Gracias. En muchos lugares. La crítica siempre es parte de todo, porque no era crítica, usted sabe. Pero hay otra crítica destructiva. Yo sé que la de ustedes, con todo respeto, aparte que son mami, son críticas constructivas, aunque moleste o no moleste, aunque nos den el pecho, como dice usted, no nos den. Pero yo voy a hablar por Juan Carlos Morales y usted le voy a, y también le voy a decir por Juan Carlos Vargas, porque anda trabajando también.
0: Sí, Juan Carlos Vargas.
2: Y fuertemente.
0: También. Usted está hablando en nombre de Juan Carlos Vargas también, pues. Es que es la...
1: No sirva de escalera ahí, abogado.
2: Si hacemos cositas pequeñitas, Omar, vamos a entregar unas computadoras, lo vamos a invitar, porque a la Escuela de Niños Especiales, ajá, vamos a entregar también a la Escuela Honduras, bueno, vamos a entregar unos tanques, vamos en el Ernesto. Y mire, y así sucesivamente, también mañana tenemos otra reunión, siempre con la gente de la reconstrucción de la Colombia. Ajá. Que estamos enterados porque yo fui parte también.
0: Yo
2: pensé que ojalá que en este gobierno se termine.
0: Yo pensé que me iba a decir que me iba a decir otra cosa, que había sido alumno de ahí, de la Colombia.
2: No, yo estudié, no, ahí solo Andrea. Y tal vez en su sueño usted, pero de igual forma, yo estudié en la escuela de Alfonso XIII. Eso es algo. Y aún como alcalde, como diputado, estamos colaborando.
0: Muchas gracias, abogado. Y no corte de vernos acá. Gracias, abogado.
2: A la orden. Siempre estamos pendientes porque uno tiene que defender. Ahora, preguntemos ahora, pues, es que todo es parte de la política vernácula y todo es parte. Y nos vamos al Salvador. Y en El Salvador están trabajando bien, estamos copiándole muchas cosas también, porque hay que decirlo, ¿verdad?
0: Bueno. Gracias, abogado.
2: Bendiciones a los dos, los quiero mucho.
0: Igual, abogado, igual. No, es que es la verdad, fíjense.
1: Yo le sugeriría a todos los diputados de cualquier partido, ya no sirvan de escalera, hombre, ya no.
0: Mire,
1: ya no, los presidenciales por lo general solo se aprovechan en campaña y ya después ni bola les paran.
0: Mire,
1: mantienen así engañados.
0: Recuerdo eso y va a volver, Andrea. Uh-huh. Volverá, como decían que Juan Orlando volverá y volvió.
1: Y volvió.
0: Y va a volver lo otro que le voy a decir. Viene la campaña política. Y van a venir los candidatos a presidentes a reunirse con el sector café. Uh-huh. Por ejemplo, solo cito un ejemplo. Pregunto, ¿qué le dan al sector café? Y se llena la jeta diciendo, todos los gobiernos, tenemos uno de los mejores cafés del mundo. Ajá, pero ellos van, si van a San Pedro, va a un Starbucks, valga la publicidad. No se van del campesino y le preguntan, ¿qué calidad de café? Huélalo.
1: No, si es que el café del campesino, tomen solo cuando andan en campaña.
0: En campaña, en la tacita de plástico.
1: Sí, en la si tacita es posible, denle en esas de botita.
0: Y si
1: es,
0: sí, correcto. Y si es posible, preparen un charco que ahí se va a sentar.
1: No, olvides.
0: Ahí. A mí, sí. Yo a ciertos políticos les tengo pesar.
1: Sí, claro.
0: Porque ahorita en este momento, pero Solo Juan Carlos Morales ha llamado. Que se va a pronunciar o que le mandó. Los demás no sé, ¿será que les vale un pepino?
1: ¿Será que les vale un pepino? Pero en las visitas aquí van a estar.
0: ¿Cómo?
1: En las visitas ahí van a estar.
0: Pues sí.
1: Porque ahí sí aparecen todos.
0: Es que hoy así va. Me gusta ser acucioso. ¿Cuándo fue esa visita?
1: No recuerdo.
0: Voy a
1: dice Josué Zúñiga en redes, Andrea, es que poco a poco se debe romper el hielo. Yo quisiera llevar 2,000 personas, pero en Siguatepeque la gente es muy burguesa y fina. Hay que tener la cara dura para estar parado con una pancarta frente a la gente burlándose. En el gobierno anterior había VOC y también las iglesias junto a sociedad civil salimos a las calles y sí se protestó, dice. Es que yo no le estoy diciendo a Josué de que está mal. Yo más bien los apoyo y los acompaño.
0: ¿Para qué? Se lo digo.
1: Para mí es una pena que al menos esas 2,000 personas debieron haber estado en el inicio.
0: Mire, yo andaba fuera.
1: ¿Por qué? Porque imagínense que son los derechohabientes del Seguro Social que hubiéramos estado ahí. Olvídese.
0: Sí. Son apáticos.
1: Este
0: los
1: tipo de iniciativas son las que hay que apoyar porque tienen muy buenas.
0: Dios permita que yo esté aquí para poder sumarme a la marcha.
1: Claro que
0: yo
1: sí.
0: Yo me voy a sumar. ¿Sabe cuándo vino Aníbal Erler? El 23 de septiembre. Uh-huh. Ahí está, mire, 23 de septiembre. Del 23 de septiembre, póngame la imagen ahí. Del 23 de septiembre, que dijo que
1: estamos
0: ya estaban trabajando.
1: Días.
0: Han hecho 15 hoyos. 15 hoyitos. Hoyitos
1: ya me quedé pensando yo.
0: 15 hoyitos. Coloque la imagen y cuéntelos. Cuéntelos. Mire, y me frisa la imagen. Colóquelo, Ever, ¿verdad? No, 15 hoyos han hecho. 15 hoyos son los que
1: hay
0: han hecho.
1: Hay que ver la profundidad.
0: ¿Será que son pozos perforados? Vaya, que no van a revisar si no son pozos.
1: Sí,
0: lo que están haciendo. Mire, si me regala esa toma aérea, porque hay 15 hoyos ahí.
1: Imagínense.
0: 15 agujeros ahí. 15 agujeros.
1: Uno por día y medio, ¿será? Porque sí. Alrededor de 23 días más o menos lleva.
0: Sí. Uh-huh. 2 días por agujero. Eso es lo que hay.
1: Bueno,
0: señores,
1: a seguir esperando.
0: Sean serios, hombre, sean serios. Miren, yo pues aparto de aquí al alcalde, aparto a los diputados, aparto a la directora de salud, aparto a la gobernadora y me quedo con este tipo pelón mentiroso, ¿va? Este tipo pelón mentiroso, este ministro que le vino a dar mentiras acá a Siguatepeque y que le sigue dando, porque lo que Juan Carlos hizo, mandarle la información, yo se la creo.
1: Sí.
0: Y creo. Y por ahí van a ver ustedes en toda la... déjenos solo la toma, por favor, compañero. Déjenos solo la del hospital y frísemela ahí. Es que esta es la del estadio. La del estadio que ahí está trabajando. Por lo menos hay unos 4 pelones ahí trabajando, ¿va?
1: Va a haber para ir a jugar fútbol, hombre, por lo menos. No hay para salud, pero sí hay para ir a correr detrás de un balón.
0: Mire, ve, déjela ahí, cuéntela.
1: Ah,
0: aquí
1: sí.
0: Hay 3, mire. Aquí hay 5. Y 3 son 8. 8. Y 3 son 11. 13, 14, 15, 16, 17 ahí. Me fallaron.
1: Uno por día prácticamente, ¿ve?
0: Sí, uno por día. 17 hoyos
1: porque
0: ahí.
1: Porque no iniciaron la primera semana tampoco.
0: 17 hoyos hay ahí, ve. ¿O estoy contando mal? 3, 5, 8 y 3, 11. 13. 16. Uh-huh. Ahí está. Eso es lo que hicieron.
1: Es tremendo usted.
0: ¿Por qué?
1: Imagine cómo identificó los hoyos ahí.
0: Con 13 hoyos. No, 15 va. 17, hombre.
1: De 13 perforaciones tiene.
0: 13 hoyos, hombre. Con 13 hoyos en el hospital de área de Siguatepeque.
1: Ajá, buena pregunta.
0: Buena pregunta. ¿Cuánto costaron los 13 hoyos?
1: Mire, peor ever. Ya vine yo, es más peligroso.
0: Uy. Hay que tenerle miedo.
1: Sí, ya mire yo que,
0: hay que tenerle
1: es más peligroso.
0: Hay un hoyo en la orilla de Siguatepeque.
1: Ahí hay 13.
0: Un ministro que está mintiendo, que está pajeando a Siguatepeque. Pero hay un diputado que sí está pronunciándose.
1: Sí.
0: Hay un diputado. Este es como un fragmento de una canción, ¿va? Uh-huh. De Quinito Méndez. Vamos a la pausa, ya volvemos aquí en Primero Informa con estos hoyos del gobierno en Siguatepeque.
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10: Bueno, Lemus, si me deja solo a mí, por favor, Ever Bardales. ¿Se acuerda usted de aquellos dorados tiempos? Si corregimos ahí, por favor, compañero Ever Bardales. ¿Recuerda usted en aquellos tiempos un centro nocturno que había acá en Siguatepeque? Que estaba ahí donde es la empresa Cristina hoy. Que era una choza, ¿va? La choza. Ahí donde era el Pensilvania antes. Después de la gasolinera Pumas, kilómetro 116, ahí había una champa. ¿De qué era?
11: Solo había una gasolinera, que era Shell.
10: Shell, correcto. Ahí era exactamente donde, enfrente donde lo retijamos, lo que había era una galera de bambú y de paja. ¿Va? No, pero sí debe de recordarla. Pero esa era de paja, como paja la que están teniendo. Me gustó el encabezado de su nota, como era de esperarse. Mire. Correcto. Y mire, ve, me acaba de llamar el abogado Ibaín Marcía. Regidor municipal en el municipio de San Jerónimo, Comayagua, del Partido Nacional, y dice que comparte nuestra posición, que como cachureco está decepcionado también de lo que está haciendo el actual gobierno porque han colocado a las personas equivocadas. O sea, no podemos estar nosotros tapando el sol con un dedo. O sea, no podemos nosotros venir acá y decir, ay, qué macizo, qué pinta, qué bien que está el gobierno. Yo se los digo, en mi punto de vista, hay cosas que no deberían de existir. Hay cosas que no deberían de existir. Me reservo el... Me lo guardo porque me dan ganas de sacarlo. Maldita política, cómo está fregando el país. Maldita política. Hablaba con una persona extranjera ayer, por cierto. Que sus maneras de pensar y todo eso, su capacidad la tiene trabajando en Honduras. Y los análisis que hay de todos los... Porque hay gobiernos funcionales, hay gobiernos que funcionan. Yo creo que uno de los mejores gobiernos que tuvimos nosotros, los últimos dos buenos gobiernos, de ahí los demás están aplazados para mí tiene menos cero Manuel Zelaya Rosales. No, le doy un 4% a Manuel Zelaya Rosales. Le doy un 0.3% a Pepe Lobo. Le doy un 0%. Le doy un 2% al gobierno de Juan Orlando Hernández. Pero los dos gobiernos que yo recuerdo que el país llevaba rumbos acertados, lo que usted dice, Denis Alberto Lemos, es Carlos Roberto Flores Facusé y Ricardo Maduro Joy. No estoy por sentimientos políticos, estoy como un hondureño que quiere que las cosas se hagan bien, que le dejen de robar al pueblo, que le dejen de que si paga impuestos. Miren que aquí, usted paga impuestos en el combustible para carretera, usted paga impuestos en los aceites, usted paga impuestos en los repuestos, en las llantas, en la matrícula, y lo que no tenemos son carreteras. Señores, ¿para dónde se va el dinero? Se lo están robando. Si usted viene... Y los aranceles que hay o los impuestos, en un ejemplo, y no estoy hablando del de todos los gobiernos. Todos los gobiernos. Entonces, si seguimos con el Partido Libre, si seguimos con el Partido Nacional y si seguimos con el Partido Liberal, vamos a seguir en lo mismo, señores. Hondureños, despertemos, hombre. Es la misma papada. Miren, ahí andan haciendo cogobiernos liberales y cachurecos. Y no funciona, tienen este país hecho porra, va. Aquí que no diga el Partido Liberal que no tiene. En este momento apartamos al Partido Libre, que no hizo nada en el gobierno anterior, pero ahora se salvan ahorita en este momento. Porque quienes están gobernando a su antojo, a su placer, el Partido Nacional y el Partido Liberal. Inseguridad, no hablemos de seguridad, hablemos de inseguridad. Hablemos de inseguridad, no hablemos de seguridad. Imagínense el nombramiento que han hecho de la DPI en Tegucigalpa, cuestionado, involucrado en un montón de crímenes, se supone, y lo están nombrando. ¿Cómo van a premiar eso ustedes, hombre? O sea, yo se los digo, a esta hora, el Partido Nacional está orquestando una derrota descomunal. El Partido Nacional está labrando, está haciendo el camino para una derrota descomunal, porque no creo que sea tan ciego el pueblo hondureño para seguir depositando confianza bajo de una bandera, porque así gobierna. Buenos días.
12: Muy buenos días, señor periodista. ¿Qué tal, licenciado?
10: Muy bien, buenos días, ingeniero.
12: Yo creía que usted más bien era de ese montón de periodistas que recibían agrados del gobierno de turno. Créamelo, me corrijo y se lo voy a decir públicamente, le felicito por su posición. No es como el montón de periodistas, y le voy a decir aquí con nombre y apellido, ahí está el abogado aquel que tiene aquel canal, que se sombrerea con Juan Orlando Hernández y atrás o en la noticia está diciendo barbaridades de Juan Orlando Hernández. Pero usted lo mira que hasta lo fue a recibir a Palmerola. Entonces, regresando al tema, no criticando a su colega, porque no sé si ese señor, ese hombre, ese periodista, que no ha de ser periodista, es abogado. Pero sí, usted tiene una posición como periodista bien ecuánime, bien prudente, bien neutral. Me gusta que usted ponga el dedo en la llaga. El bipartidismo, licenciado, el bipartidismo arruinó este país por mucho tiempo, porque primero eran los militares, era la era de los golpes militares, Usted lo sabe bien, antes de los 80, antes de que Rosuco mandara a darle camote a Rodas Alvarado. Porque Rosuco fue el que mandó a quitar a Rodas Alvarado. Ese es lo que no me vengan con esa paja. Rosuco quitó Rodas Alvarado y gracias a Dios que Rodas Alvarado no llegó al poder, porque ahí comenzaba el comunismo. Porque Rodas Alvarado era un comunista, una de idea muy socialista, y quiera ser o no. Créame, mi padre, que en paz descanse, estuvo trabajando para Rodas Alvarado. Todavía tengo material de publicidad de Rodas Alvarado en mi casa. Pero regresando al punto que el bipartidismo, liberales y cachurecos son la misma babosada, señor. Es lo que usted mismo dice, es lo mismo. Entonces, me gusta eso último que usted dijo. Despertemos, hombre, hondureños. Vamos por 500 pesos a la urna a darle el voto a Juan Pérez, a Godofredo Fajardo, a Godofredo ese, a Ledesma, a Zambrano. No, hombre, por 500 pesos. Ya no utilizan el saco ni el refresco. Ahora son 500 pesos que dan por voto. Y le aseguro que en las próximas elecciones son 1,000 pesos lo que van a estar ofreciendo. Gracias, créame que me quita el estigma que yo lo tenía a usted como un periodista pagado, créamelo, y le pido disculpas.
10: No, muchísimas tranquilo, gracias. Son libres de pensar ustedes lo que ustedes deseen, pero mi postura no es como comunicador social acá, mi postura es como hondureño, mi postura eso es como hondureño. Mi postura es como hondureño, mi postura es como un cihuatepequense que está harto de venir escuchando que en aquel entonces Mel Zelaya vino a prometer el hospital acá. Vinieron otros a prometer. Entonces yo le corrijo al caballero que me llamó anteriormente, no solamente el Partido Nacional, el Partido Liberal, sino que el Partido Libre también, ya le dimos a aprobar y no hizo nada. O sea, dejó este país patas arriba. O sea, hicieron algunas cosas como para taparle el ojo al macho, pero no llenaron las expectativas o lo que prometieron. Buenos días, le escuchamos.
13: Buenos días, Omar.
10: Buenos días, le escuchamos.
13: ¿Le habla don Orlin?
10: Don Orlin, dígame, don Orlin.
13: Usted sabe bien, Omar, usted me conoce a mí como yo soy de cachureco. ¿Cómo añoro mi partido?
10: Ah, claro que sí.
13: Pero mire, Omar, yo le voy a decir una cosa. Usted dijo algo. Presidente como Carlos Flores, que le tocó la era de Mish, y presidente como Ricardo Maduro, que le tocó combatir ese montón de calzonudos que tenían loco el país, nosotros presidentes como no volvemos a tener. Y usted dijo algo, mire, ven, este es un compadre hablado, le voy a contar, Omar, yo hasta me arrodillaba a Omar y le decía al Señor y al Padre, que la gente le dé el voto a papi, porque papi seguro se va a meter este montón de bandidos, pero Omar, usted dijo algo, este es compadre hablado, papi ya les había prometido todo un montón de pícaros, no se preocupen que yo les voy a perdonar todo lo que han hecho. Mire Tomás Zambrano ahorita dice que va para El Salvador a ver cómo usted le encarlejamiento, como le dicen los presidiarios en El Salvador, ¿sabe para qué lo está haciendo? Para que le digan buquelito aquí y voten por él. Son unos de... Mire, Omar, yo estoy tan decepcionado, Omar. Lo que usted dijo, debemos de ver, Omar, qué vamos a hacer nosotros como elegidos las personas, ver por quién vamos a votar, porque usted ya lo dijo claramente. Mire, Pepe Lobo, que dijo, no sé quién es Pepe Lobo. Mire, Pepe Lobo, Omar, fue el que le perdonó a don Manuel Zelaya Rosales para que entrara de vuelta al país. Él, mire, le prometió a otro, ¿me entiende?, hacerle la música, la misma. De allí vino doña Xiomara a hacer la misma pasada. Ahora está papi a la orden que, mire, ya dijo una persona que aburre perfinando de Omar, pero es para que la gente le dé, como quien dice, pesar, le diga, pobrecito el viejito, que no lo es. No, hombre, mire, esto es compadre hablado. Mire Tomás Zambrano, ¿sabe qué anda Tomás Zambrano, Omar? Haciendo política ya con el dinero de todos nosotros los hondureños. Ingrato, mire, Omar, como cachureco, se lo digo. Tenemos que ver, Omar, por quién vamos a votar y quién es esa persona, como ya te le digo en la que nosotros ya aburrimos, Omar, con los mismos, quitamos aquel, pues lo volvemos a poner, damos este favor y ponemos el mismo que estaba el año pasado. Por eso vamos a seguir, Omar, en esta desgracia. Mire, se lo aseguro, lo hace bula al presidente Salvador, pero necesitamos un Bukele de verdad, que haga lo que por lo menos, ya de, como usted dijo, Ricardo Maduro, se encargó de combatir la mara y lo hizo. Omar, ahorita levantamos a Pati y sentamos a Tomás Zambrano para que sigan la misma cosa. Buenos días, Omar.
10: Buenos días, don Orlin. Creo que don Orlin tiene los pantalones y tiene lo suficiente para hablar por muchos cachurecos. Se los digo, escuchen ustedes. Si no quieren entender, al final les va a pasar factura. Les va a pasar factura. Por acá tengo esta foto de Andrés, Dios los cuide siempre, donde se mira el político cortando café y dice, son buenos pero para tomar café, pero no saben el sacrificio que lleva producir café. Ahí, gracias a don Faustino. Por acá tengo a Carlos David Mercado. Carlos David Mercado, saludos. Saludos para vos. Vamos a cambiar de tema. Solo le voy a dar lectura aquí a mi buen amigo Martín, como lo conocemos en San Juan, Luis Castillo. Yo creo que la... Dice, buenos días, buen tema que estás tocando. Yo creo que la única forma para corregir todo esto es que Dios nos haga el milagrito y se lleve todo esto político y que nazca otra camada de gente nueva, ya que los que están ya están comprometidos a robar y hasta los hijos de ellos ya los están entrenando para que sigan en lo mismo. ¿Y así? Buen día, como ciudadano surgen dos preguntas. ¿Dónde está la publicidad, la licitación para ejecutar los fondos del proyecto del hospital? Muy buena pregunta, ya que supera la cantidad límite para contratación directa. Vaya, ahí está. Buen día, como ciudadano me surgen dos preguntas. ¿Dónde está publicada la licitación para ejecutar los fondos del proyecto del hospital, ya que supera la cantidad límite para contratación directa? Escuchen ustedes. Miren, quieren un tema de inseguridad, porque aquí no hablamos de seguridad. Miren ustedes lo que está pasando en Corralitos. Miren lo que está pasando en Corralitos. Por ahí, si colocamos imágenes de nuestro compañero Ever Bardales, de lo que está pasando en Aldea Corralitos, donde han ido a pelar vacas, señores. A pelar vacas han llegado. Y quieren que nosotros digamos cosas buenas acá. Que no, que la policía está haciendo un trabajo enorme, que la policía... Están pelando vacas, señores. Están pelando vacas en Siguatepeque. Miren. Y dejaron, según nuestro compañero Héctor Mejía, que conoce bastante de este tema de cortes de carne... Miren que ahí está la cabeza, buenas partes de carne hay ahí. Una, dos, tres, cuatro creo que fueron las reses sacrificadas ahí. Pero no, seguimos en esto. Es una lástima que los gobiernos sigan viendo a Siguatepeque con la parte trasera de su cuerpo. Con la parte trasera. Volvamos por acá. Quería comunicarme con el abogado Gabriel Ramírez. Corralitos del Rosario, ¿sí? Jurisdicción de la UMEP número 16, RUT. Jurisdicción de la UMEP número 16. Ah, Dios mío, mano. Yo quisiera dar buenas noticias acá. Le han ido a entregar un zacate a los ganaderos. Viceministro de la SAC, Justo Martínez, lo hemos abordado.
14: Reciente Asociación de Ganaderos de Siguatepeque, con lo que es el incentivo ganadero. En el caso de este día, estamos entregando un incentivo con semilla de pasto. Son braquiarias, que todos sabemos son especies realmente altamente productivas, y las estamos dando para que la gente las cultive, de ahí pueda sacar semilla futura pero también las pueda usar como ensilaje o como pacas de heno para la época seca.
15: Viceministro, muchos dirán ganado en Siguatepeque, pero sí hay bastante.
14: Si hay ganadería, yo también me he quedado sorprendido, porque el día de hoy se están beneficiando más de 100 productores. Eso significa que, como en todo Honduras, hay cultura de ganadería. No hay municipio de Honduras que no tenga ganadería, con excepción, lógicamente, de las Islas de la Bahía, que por ser un sector turístico y todo es diferente, pero en el resto del país todos los municipios tienen ganadería y estamos tratando de apoyar a todos los municipios con pequeñas cantidades, pero que sientan que sí hay un apoyo de parte del gobierno central.
15: Este es parte de las muchas necesidades, sin embargo, se está esperando ampliar estas ayudas a todos.
14: Sí, claro, estamos esperando que el próximo presupuesto se eleve, porque el apoyo que tenemos actualmente no da como para poder apoyar como nosotros quisiéramos a los productores. Sin embargo, hemos pedido y hemos propuesto que se incremente este incentivo ganadero, además de recursos para la asistencia técnica, que es lo más importante.
16: Creo que el espacio, creo que es un punto muy importante donde está apoyando el tema ganadero. Es el tercer incentivo que se entrega. Primero se entregó lo que es el bono cafetalero, después el bono agrícola, pero estamos en el bono ganadero donde se está entregando 8 kilos de semillas, donde realmente tenemos que prepararnos, ¿verdad?, estos ganaderos para el tiempo de sequía que viene. Creo que también, aparte de esta gestión, vienen otros productos como capacitaciones, que es lo más importante. Vienen algunos vientres de cerdo, vienen algunas picadoras de pasto, algunas ensiladoras, vienen también cercas eléctricas. Y lo más importante de esto, ¿qué es? Empezar ya a identificar para ir haciendo lo que es las cocheras de agua, para prepararnos para el verano.
15: En este caso, ya nos hemos olvidado un poco también de las sequías, pero muy importante, lo que indica que esto va a amortiguar enormemente para próximo.
16: Si Guatepeque, pues tenemos la bendición que está lloviendo, pero en otros lugares realmente la sequía es extrema. Y va a seguir todo antes de este año y el próximo año. Creo que agradecido con nuestro presidente Narri Juan Afuero Sabla, que está preocupado por este tema agroalimentario donde estamos todos involucrados. Ya con el nuevo kit de maquinaria también vamos a poder hacer las cocheras de agua junto con la ALSAC, Pronader, que nos está apoyando, donde también ellos pueden poner la geomembrana, capacitar a las personas y, ¿por qué no?, almacenar esta cantidad de agua que estamos desperdiciando ahorita en la lluvia. Tenemos que prepararnos con el vital líquido, no solo por el tema alimentario, sino también como ciudadanos. Sabemos que tenemos problemas del recurso hídrico, que también tenemos que preparar una manera ya puntual, pensar a 30, 50 años, porque vemos que las fuentes de agua están secando. Y esto es una respuesta de todos. Agradecido con ustedes también.

0: Bueno, como un pez en el agua, dice, aquí apoyando a los ganaderos, realmente nos sentimos contentos, felices de esta pequeña ayuda, ahorita pequeña ayuda, pero es el inicio de muchas que vienen. El sector ganadero hay que apoyarlo, el sector productor de granos hay que apoyarlo. Recuerda que lo que producen es comida, que es tan importante en nuestro hogar. No podemos depender tanto de las importaciones. Si apoyamos a los ganaderos, si apoyamos a los que producen frijoles, los que producen café, los que producen maíz, así vamos a tener una canasta básica más barata, pero tenemos que ayudarlos con cosas concretas, como esta semilla mejorada que viene hoy al sector ganadero, y así van a seguir viniendo muchas ayudas más.
1: Esta es una pequeña ayuda, como dice usted, y ayuda que requieren todos los sectores.
0: Claro, mire, recordemos que el tema agrícola es bien amplio, pero vamos a ir avanzando. Y desde el Congreso hemos estado hablando, las diferentes comisiones, en la Comisión de Agricultura, en la cual yo soy el vicepresidente, trabajando para asignarle más fondos a la Secretaría de Agricultura, porque recordémoslo que lo que necesitamos es ayudar al productor para que produzca más, que sea más productivo y podamos tener más comida en nuestros hogares, al final de eso se trata. Porque imagínense que nuestro sector ganadero ha bajado bastante. Antes había mucho más cabezas de ganado en nuestro país y ha bajado considerablemente. Entonces hay que motivar a la gente para que vuelva otra vez al campo.

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2: Miren, me acaban de llamar ahorita por el tema del hospital. Me acaba de llamar el alcalde municipal, el alcalde Alfredo Valeriano. Entonces, como estábamos en la pausa, me dio una explicación. No sé si creerla, pero vamos a escuchar la información que tiene el alcalde municipal de Siguatepeque, que debe ser el hombre más informado del municipio. Buenos días, ingeniero Jorge Alfredo Valeriano Pinto. Buenos días.
3: Buenos días, Omar. Gusto saludarte y toda la audiencia ahí. Gracias, bendiciones.
2: Igual, bendiciones. Amén. Estamos con este tema del hospital. ¿Qué información maneja a esta hora el alcalde municipal de Siguatepeque?
3: Bueno, Marta, estamos siempre pendientes de todos los proyectos de gestión y, pues, uno de ellos es ese. Creo que antes de, pues, tomar una opinión o decir un comentario, pues nosotros siempre estamos informando a la población la realidad de las cosas, ¿verdad? Siempre estoy hablando ahorita con el ministro, pues, que era tan antiguo, damos siempre algunas gestiones y siempre cuestionando para que te algunos beneficios y creo que vienen cosas mejores. Igual el tema del hospital, sí es cierto, está parado, ¿verdad? Que no hay que ser realista en esto, pero el tema es que hay equipo inmobiliario, el cual pertenece a la CESAL, a la Secretaría de Salud, y pues querían que nosotros nos hiciéramos responsables de este inventario. Bueno, no tenemos un local, no tenemos área para el inventario, tendríamos que recibirlo. Después tendríamos que otra vez entregarlo al Ministerio de Salud. Recordemos que el gobierno anterior pues, fue a saquear el hospital de un equipo inmobiliario, entonces sería complicado recibir un inventario que no esté completo y la otra pues está dañando el equipo, pues está dando a demoler el edificio. Y también pues no se puede ir trabajando porque se daña el equipo que está ahí y que es delicado. Pues entonces, mientras no entregue la CESAL y recoge el equipo inmobiliario para seguir la construcción, pues el contratista no queda responsable, ¿verdad? Porque muchas cosas de valor ahí y esto ya está abierto el edificio, lo cual tendría una responsabilidad del contratista. Entonces, tendría que retirar todo lo que es la CESAL, el equipo inmobiliario, y también ya la CESAL entregarle el edificio, el predio, a lo que es la CIT, que es el encargado de la construcción, ¿verdad? Entonces, para estar un poquito más claro del tema.
2: Alcalde, quedo más preocupado yo. Recientemente en el hospital de escuela se desapareció un equipo que nos garantiza que lo poquito que hay ahí en ese hospital, en ese edificio, porque no es hospital todavía, ¿qué nos garantiza a nosotros como siguatepequenses que eso va a retornar a la ciudad o va a desaparecer? O sea, yo sé que el alcalde no tiene, porque es a nivel gubernamental, pero me preocupa esa situación, alcalde.
3: Es correcto, creo que por eso no, el inicio, bueno, incluso el día que se puso la primera piedra, que hicieron todos los medios ahí, fue el doctor Bail y todos los medios, pero que también me hicieron una propuesta que si yo podía hacerme cargo del equipo. Y como te dije, bueno, habría que rentar un lugar, una bodega que no anda menos de 25 o 40 mil lempiras al mes. Y por 9 meses realmente un presupuesto que no lo tenemos. Y la otra, pues, hacer cargo de un inventario que no esté completo, ¿verdad? Que tú sabes que hay videos, hay fotos de que cuando puedo acercar a el edificio, como dices tú, pues, se perdieron muchas cosas ahí, lo cual, pues, el accesal, mejor que llevar un buen inventario, ¿verdad? Y pues puede entregar ya sacar tres equipos en el área para que ya pues la gente sea responsable del edificio y continúe con los trabajos. De hecho, pues conocemos.
4: Tiene el completo honor en presentar su programa 100% Natural. Acompáñenos el día de hoy a quedarse escuchando estos 30 minutos de aprendizaje con su servidor Jonael Montes, trayéndoles día a día distintos testimonios de agradecimiento de personas que han encontrado la felicidad a través de las plantas 100% naturales. 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Hola, ¿qué tal, queridos oyentes de este tan lindo y encantado programa? Para mí es un completo placer estar con todos y cada uno de ustedes de cabina de radio por esta potente emisora. Saludándoles de nuevo, un cordial saludo a todos mis fieles oyentes que sintonizan este programa y invitándolos a que se queden estos 30 minutos de charla conmigo, ¿verdad? Con su servidor Jonael Montes. Estaremos hablando de diferentes temas y estaremos ustedes escuchando un testimonio de agradecimiento de una persona que está totalmente agradecida con nosotros, ya que le ayudamos a cambiar su vida. Esta persona es una hermana que me visitó en Siguatepeque. La hermana tenía fuertes problemas, la hermana no sabía qué hacer, pero ustedes van a escuchar este testimonio y es por eso que les pido de corazón a que se queden estos 30 minutos conmigo, ¿verdad? Para que ustedes puedan aprender, para que ustedes puedan escuchar el testimonio de la vida real. Bastantes personas se encuentran en este momento postradas en una cama que no saben qué hacer con su vida. 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Si usted es una de esas personas que se está sintiendo mal o que empieza a sentir síntomas de algún tipo de enfermedad, yo le voy a hacer una cordial invitación a que me visite, porque nosotros somos unas personas que Dios nos dio el don del saber de las plantas medicinales y cómo curar a las personas. 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Es correcto, querido oyente que me está escuchando en este momento, ya son bastantes personas que me están visitando. 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Claro que no, hermano, las cosas no son así. Dios dijo, hace tu esfuerzo que yo te ayudaré. ¿Y cuál es el esfuerzo que usted tiene que hacer, mi querido oyente? 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Pero a veces el ser humano se cierra mucho. Pero hágase esta pregunta usted: los antepasados, ¿cómo se curaban? ¿Los antepasados visitaban algún hospital? ¿Los antepasados tenían seguro médico? Claro que no, hermano. Los antepasados se curaban a través de las plantas medicinales, y es por eso que nosotros tenemos este don que tanto Dios los heredó, ¿verdad? Por eso nosotros ayudamos a las personas como lo hacían nuestros antepasados, con las plantas 100% naturales y orgánicas. ¿Qué pasa si usted es una persona que solo le gusta consumir productos químicos? El producto químico tarde que temprano le va a causar otro tipo de enfermedad o efectos secundarios, ¿verdad? La mayoría de veces que me han visitado personas me llegan con un bulto de pastillas y me dicen: hermano Jonael, fíjese que yo cuando me tomo estas pastillas me mareo, fíjese que cuando tomo estas pastillas me da agrura. ¿Por qué cree que es eso? Porque su cuerpo no lo tolera, porque su cuerpo es intolerante a tanto químico. Por eso tenemos que optar con la opción de las plantas medicinales, porque las plantas medicinales, téngalo por seguro que curan. Y créalo, porque aquí yo tengo un testimonio de la hermana que está totalmente agradecida con nosotros. La hermana había buscado en otros lugares donde nunca los habían curado, nunca había visto con sus ojos lo que nosotros le demostramos, nunca le habían dado un producto de calidad que no le diera efectos secundarios. Imagínese que ahí habían noches que no podían dormir, habían noches que solo eran de puro insomnio, pero gracias a Dios y gracias a las plantas y a las medicinas 100% naturales de nuestra botánica 100% natural, la hermana se pudo curar. Por eso en este momento yo les invito a que escuche este tan lindo testimonio de agradecimiento de la hermana.
5: Queridísimas hermanas, mis queridísimos hermanos, aquí nos encontramos nuevamente en nuestra botánica 100% total, trayéndoles un testimonio de agradecimiento, un testimonio de alegría. Mejor que la hermana nos cuente cómo ella se sentía.
6: Pues yo me sentía mal, hermano, cuando yo les decía a los hipotes que me sobaran atrás de la espalda, porque yo no podía dormir y me sentía que algo me apoyaba en mi cuerpo. Y yo dormía, hermano, y no decía a nadie, no, que cuando apagaban la luz yo me sentía, porque apenas yo decía acostarme, era aquello como que me empujaban, y abajo del seno yo sentía como una mano de piedra, y una cosa que yo no me levantaba de mañana, yo ya me sentía mal, iba a la iglesia y después yo me quedé porque me sentía mal. Y yo no le decía nada a nadie, porque yo solo terminaba de medio moler y apenas despachaba yo, ¿verdad? A los hipotes para el colegio, y a mi esposa me costaba. Y ya después no me podía levantar, porque en la noche yo sentía que algo me apoyaba y miraba un poco de como de piojillos así, como que me seguían. Y entonces yo decía: Dios mío, a mí qué me pasa. Yo decía: a lavarme la cara, a lavarme los brazos. Y dije yo: Dios mío. Y un señor me dijo: no, hermana, me dice, busque remedio. Pues yo venía y me dice: vaya, me dice, a buscar, yo la voy a llevar donde vaya, me dice, para que mire, me dice, que iba a salir bien, me dice.
5: Tengo entendido, hermana, que usted entonces padecía de fuertes dolores de huesos, tenía diferentes problemas en su cuerpo, pero cuéntenos, hermana, ¿hace cuánto usted nos visitó y con cuántos tratamientos usted tuvo para calmar esas crueles enfermedades que la estaban afectando a usted a diario? Porque también tengo entendido que usted no dormía muy bien.
6: Sí, no, en cuanto vine, pues el hermano oró por mí, que yo le agradezco mucho, porque cuando él me dio el tratamiento, me dio tres veces me dio, y me sentí mejor. Y ya hoy, la última vez, yo, es cierto, el que no, a veces uno no cree, digo que visiten al hermano, que es muy bueno, porque yo no lo había visto, pero hoy sí creo. Pero le agradezco a Dios, primeramente a Dios y al hermano, porque ya me siento bien y libre, porque yo después, cuando me dio el tratamiento, yo iba a dormir, yo dormía. Para decirle, hermanos, que yo, para mí era triste levantarme. Yo antes madrugaba y después levantaba ya a las 7, me pasaba la hora de hacer las cosas, pero el día de hoy yo me siento bien, porque madrugo, me levanto y hago todo lo mío, y me siento bien, gracias a Dios. Le agradezco al hermano. hermano, y visítenlo, porque él es bueno para que yo, bueno, yo visitaba médicos así, ¿verdad? Pero yo no sabía lo que tenía porque me sentía mal, hasta con decirles que cuando yo me suspendía las manos para arriba, yo no sentía y era un pesadez y yo, era un como hormiguillo que tenía. Visiten al hermano.
5: Tengo entendido, hermana, que usted, este fue el primer lugar, usted va a visitar un centro médico naturista, porque tengo entendido que usted había buscado, pero solo médico general, que únicamente lo que le recetaban eran químicos y químicos, ¿verdad? Y esos químicos lo que hacían a usted era que lo afectaban más y no la trataban de curar. Entonces, hermana, usted si se enferma, ¿a dónde nos visitaría? Cuéntenles a nuestros oyentes que nos están escuchando desde su hogar, desde su trabajo, de donde quiera que nos escuchen, ¿a dónde usted nos puede visitar?
6: Aquí, que visiten al hermano Martín. Que visiten al hermano Martín porque, mire, es bueno tener también amistades. Y yo le digo a la gente que vengan aquí porque, mire, una amiga me dice, vení aquí, hermana, yo te voy a traer porque vos no sabes. Vos decís que Dios te va a curar, y cierto, Dios cura con las plantas, y también dejado Dios a los hermanos para que curen. Visiten al hermano Martín.
5: Ustedes mismos están escuchando con sus propios oídos, hermanos, hermanas, el testimonio que nos está brindando la hermana, que es totalmente de agradecimiento. Hermana, yo le voy a hacer una pregunta a usted. ¿Nosotros le estamos pagando para que usted nos dé este testimonio o le están haciendo del corazón?
6: No, yo lo hago porque le agradezco, está de alegría, y le agradezco al hermano porque él hasta me dio medicina, me regaló una medicina, y yo le agradezco mucho porque lo que él me hizo por mí, primeramente Dios y él, y que lo visiten, porque yo le agradezco mucho. Yo estoy dando este testimonio porque más bien estoy agradecida con él, pero visiten al hermano.
5: Ustedes están escuchando, hermanas y hermanos, nosotros no hablamos solo con palabras, le demostramos con hechos. Visítenos lo más pronto posible y sigan este gustadísimo programa. Es correcto, hermanito, hermanita. Ustedes pudieron escuchar el testimonio de agradecimiento de esta hermana, que está totalmente agradecida primeramente con Dios y luego con nosotros. Es lo que yo le estoy mencionando. Los antepasados se curaban con las plantas medicinales, y usted, ¿por qué no se puede curar a través de las plantas? Claro que tiene la curación, hermanos. Solo que tiene que poner fuerza y voluntad a visitarme lo más pronto posible. Son cantidades de personas, son cantidades de testimonios que yo tengo guardados en una memoria, testimonios de alegría que me da hasta ganas de llorar a mí, porque hay personas que vienen sufriendo de una triste enfermedad durante años y años, de días de sufrimiento, noches de desvelo, y gracias a Dios nosotros hemos encontrado la cura a esa enfermedad. 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
4: porque ya son bastantes personas que me están presentando este problema, que a veces sienten fuertes dolores de cabeza, que a veces sienten aquella desconcentración, aquel desespero que le agarra en el trabajo. Por eso yo siempre le digo a usted, mi querido oyente, hay que vitaminar su cuerpo. Al cuerpo no solo hay que darle trabajo, hay que darle amor y cariño. ¿Y cómo le vamos a dar amor y cariño? 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La hermana tenía problemas de hemorroides y ese problema a ella le daba vergüenza tocar, ¿verdad?, que es algo que no es normal en el cuerpo humano, es una enfermedad que afecta, ¿verdad?, en nuestro intestino delgado, en nuestro ano, en nuestro recto. Estas son unas pelotitas, para serle exacto, para serle más empírico, vienen siendo como unas pelotitas que se inflaman de sangre, que a la hora de ir al baño, a la hora de estar sentado, a la hora de caminar, le incomodaba mucho. Imagínese usted, hermano, ¿sabe cuánto tiempo tenía la hermana de estar padeciendo de las hemorroides? 4 años venía sufriendo ella. Hace 4 años ella venía sufriendo de este problema y por pena o por vergüenza ella no había buscado un lugar 100% natural, pero gracias a Dios que le encontramos la solución a esas hemorroides. E incluso el doctor ya le había dicho que si se dejaba desarrollar más esa enfermedad, tenía que operarla de emergencia. Entonces usted, mi queridísimo oyente, si usted está padeciendo de esta cruel enfermedad como son las hemorroides, por favor no me tenga pena y visíteme lo más pronto posible, que para eso yo le tengo las mejores cremas, le tengo el mejor producto. Es algo totalmente normal. La vida siempre, hermano, van a aparecer cosas distintas en cada uno de nosotros, ¿verdad? Así que no se asombre si usted algún día de estos le logra aparecer alguna hemorroides, porque las hemorroides aparecen cuando nosotros estamos mucho tiempo sentados, cuando nosotros pasamos mucho tiempo en la oficina. Por eso usted siempre tiene que mantener haciéndose ejercicio, comer saludable y tratar siempre no solo estar en el sedentarismo, porque el sedentarismo siempre le va a causar algún tipo de problema, ¿verdad? Porque el sedentarismo le va a causar la mala circulación o le va a causar unas hemorroides que a lo largo van a seguir desarrollándose a medida que usted siga trabajando, ¿verdad? Y créame, lo que es algo horrible, yo le digo porque la hermana me contaba que ella cuando iba al baño a veces se le salían, imagínese, tenía que meterse eso de nuevo. 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Para ser exactos, hay bastantes personas que me escriben a las 11 de la noche. Yo a esa hora estoy totalmente dormido, hermano, porque es algo que quiero hablar con ustedes también. ¿Cuántas horas usted duerme en la noche, hermano? Si usted duerme más de 8 horas, lo felicito, porque lo normal es de 8 a 9 horas que tiene que descansar el cuerpo humano. Pero si usted es una de esas personas que se acuesta a las 11 y se despierta a las 5 y media, usted tiene un descontrol en ese sueño. No le estoy diciendo que le va a afectar de la noche a la mañana, pero a futuro usted va a padecer de insomnio, usted va a andar padeciendo de problemas de cansancio, de problemas de columna por no descansar bien. Por eso es importante dormir nuestras 8 horas. Y otra cosa que yo quiero aconsejarles a todos y cada uno de ustedes es en la alimentación. Hay que tratar de comer bien. Gracias a Dios que nosotros nos dio el don de saber cómo cuidar nuestro cuerpo. Por eso nosotros compartimos consejos cada día. Por eso yo le invito a usted que me sintonice este programa de lunes a sábado por esta potente emisora a esta misma hora. No se lo pierda, hermano, son 30 minutos de puro aprendizaje y de charla que tengo con ustedes día a día, ¿verdad? Así que yo le invito a que se quede estos 30 minutos que faltan, falta poquito para que termine el programa. Por eso le invito a usted, mi querido oyente, a que siga sintonizando de lunes a sábado. 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Para mí, hermano, créame que fue un total placer estar acompañándolos de nuevo en este programa, pero ya estoy llegando a la recta final. No me queda más que decirle que Dios me los cuide y me los cubra siempre. 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Donde usted ocupe alguna duda por resolver, yo se la resuelvo. Hermanos, hermanas, que Dios me los cuide. Será hasta pronto. Esta potente emisora tuvo el completo honor en presentar su programa 100% Natural, esperando que estos 30 minutos hayan sido de su completo agrado, invitándoles una vez más a que nos sintonice de lunes a sábado a esta misma hora por esta potente emisora, para que cada día usted pueda escuchar más testimonios de la vida real, de personas que han encontrado su felicidad y que dicen: mi vida cambió. 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Que Dios me los cuide y me los cubra siempre con su manto. Será hasta pronto. Esta potente emisora tiene el completo honor en presentar su programa 100% Natural. Acompáñenos el día de hoy a quedarse escuchando estos 30 minutos de aprendizaje con su servidor Jonael Montes, trayéndoles día a día distintos testimonios de agradecimiento de personas que han encontrado la felicidad a través de las plantas 100% naturales. 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Espero su llamada y lo invito a quedarse conmigo estos 30 minutos que les espera. No me queda más que decirles: siga en este gustadísimo programa y sintonícenos de lunes a sábado. Hola, ¿qué tal, queridos oyentes de este tan lindo y encantado programa? Para mí es un completo placer estar con todos y cada uno de ustedes de cabina de radio por esta potente emisora, saludándoles de nuevo. Un cordial saludo a todos mis fieles oyentes que sintonizan este programa y invitándolos a que se queden estos 30 minutos de charla conmigo, ¿verdad? Con su servidor Jonael Montes. Estaremos hablando de diferentes temas y estaremos ustedes escuchando un testimonio de agradecimiento de una persona que está totalmente agradecida con nosotros, ya que le ayudamos a cambiar su vida. Esta persona es una hermana que me visitó en Siguatepeque. La hermana tenía fuertes problemas, la hermana no sabía qué hacer, pero ustedes van a escuchar este testimonio y es por eso que les pido de corazón a que se queden estos 30 minutos conmigo, ¿verdad? Para que ustedes puedan aprender, para que ustedes puedan escuchar el testimonio de la vida real. Bastantes personas se encuentran en este momento postradas en una cama, que no saben qué hacer con su vida. 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Que Dios me los cuide y me los cubra siempre con su manto. Será hasta pronto.

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Bueno, saludos amigos, ¿qué tal? Gracias por estar con nosotros aquí en la Centro. Ya pues en la hora de los supergrupos. 9:21 minutos. 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
1: Atención, se le comunica y se le recuerda al señor Alex Armando Doblado Argueta su pago pendiente de préstamos que le concedió desde hace más de 2 años el señor Marco Antonio Pérez, quien pide su cancelación lo más pronto posible. No más mentiras.
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1: Bueno, ya son las 9:28, estamos a través de Centro Radial, presentando la hora de los supergrupos.

contentos de compartir con ustedes la audición de hoy de la hora de los supergrupos aquí en La Centro. Gracias por estar en nuestra sintonía. Son ya las 9:38 minutos, 22 a las 10 de la mañana. Adoro el día que te conocí, adoro el día que te vi. Acá la música de Bronco.

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8: 9:44 a.m, 16 minutos nos separan ya de las 10 de la mañana.

0: 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Muy buenos días.
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0: ¿Qué tal? Buenos días, saludos, ya son las 10 de la mañana con 47 minutos, 10:47 minutos en la Centro. Saludos en esta mañana.
1: El sobreviviente.
0: Ahí está, mire, The Wishing. Saoko.

Aleluya, caravana musical de éxito, señores, en esta fecha. Hoy, saludos para todos. Hoy es 15 de octubre. Gracias por escucharnos. En breve, el informativo de las 11 por Centro Radial y en TV Centro.

0: éxito. Gracias por su atención. Que tengan todos una feliz mañana.
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1: Buenos días, muy buenos días. Bienvenidos a la emisión del informativo de las 11 correspondiente a esta fecha. Hoy es jueves 15 de octubre del 2026.
2: Gracias por estar ya con nosotros a través de TV Centro y, por supuesto, en Centro Radial. Vamos a conocer de inmediato lo que este día han publicado los diarios en primera plana.
1: La prensa. Golpe a la economía del país. Circuitos del Valle de Sula, los que más pierden energía. Túnel agilará el paso a 20.000 vehículos diarios. Baja deshonrosa coronel Juan Carlos Osorto por desfalco. Pagar deuda de 48 millones de dólares y no cobrar peaje en Canal Seco, proponen a COBI. Con alertas al celular avisarán a sanpedranos por lluvias. Vamporovi ha colocado 3.430 millones de lempiras en el rubro de vivienda. Un muerto y dos heridos en explosión de casa con pólvora clandestina. Y huelga de los médicos ha dejado sin cirugías a más de 4.000 compatriotas. El Heraldo. 4.000 cirugías sin practicarse por la huelga de médicos. Abandonado el Teatro Nacional Manuel Bonilla. Congreso Nacional promete inversión de 3.700 millones de lempiras en 2 años en el Paraíso. Hombre mata a 2 sicarios luego de que tiroteaban a su esposa en Dulce Nombre de Copán. Hombre drogado le quita la vida a su hermano en Puerto Cortés. La CIT paga 8.5 millones de lempiras por 6 viviendas para finalizar 3 carriles de la salida al sur. Aquí le contamos cómo acceder a mamografías gratuitas en el Hospital Escuela.
2: Mientras tanto, diario La Tribuna, fuerte impulso a la inversión en el Paraíso para los próximos 2 años. El que a hierro mata, a hierro muere. Va plan piloto para pasar 400 taxis a gas. La ENE, inundaciones en el cajón son por fuertes tormentas. Suelos al límite en la capital. 2.000 hondureños a España. Por su parte, diario El País, inminente aprobación de las reformas contra terroristas con o sin aval de la Corte. Fuerzas Armadas aplican baja deshonrosa al coronel Juan Carlos Osorto Castillo. Enorme boa se enrolla en motor y saca susto en Tila. Embolsado y amarrado dejan cadáver en solar. Olimpia versus Real España disputan la cima de la apertura esta noche a partir de las 7:30 de la noche.
1: Iniciamos las informaciones detalladamente. Estamos a la espera de la publicación del diario oficial La Gaceta para aplicar la nueva amnistía aprobada por el Congreso Nacional, manifiesta la ingeniera Pamela Mesa Llanes, jefe de comercialización de aguas de Siguatepeque.
3: Tal como usted lo menciona, Denis, terminó el periodo de amnistía que había sido aprobado por el Congreso de la República el pasado 12 de octubre. Sin embargo, estamos contentos porque parece que el Congreso ha tomado a bien hacer una ampliación del plazo, valga la redundancia, de este tipo de beneficios para los usuarios del servicio de agua potable y alcantarillado sanitario. Todavía no tenemos los términos en base a qué van a ser los beneficios para los usuarios que tienen algún saldo pendiente, pero 100% seguro es que vamos a tener la oportunidad de rebajar lo que son multas, intereses y recargos. En otros años han inclusive hasta dado un porcentaje adicional de descuento. En la pasada pues no estaba, no sabemos si lo van a aplicar para el término de ampliación que van a hacer. Pero sí, ¿verdad? Siempre invitar a los usuarios. De verdad que es un beneficio el hecho de poder cancelar el saldo pendiente sin tener que pagar recargos, intereses, que a veces son bastantes para algunos de los usuarios, sobre todo cuando tienen bastantes periodos de tiempo en saldos pendientes. Entonces sí es de aprovechar La verdad que nosotros aquí en Aguas de Zihuatepeque pues estamos para servir, orientar a la gente. Inclusive se puede hacer hasta planes de pago en el periodo que dura la amnistía. Entonces, sí, invitarles a venir y nosotros aquí vamos a orientar pues cuál sería la mejor salida para el usuario.
4: ¿Los beneficios adicionales son aprobados por la Junta Directiva de Aguas de Zihuatepeque o por la Municipalidad de Zihuatepeque?
3: Fíjese que como los términos ya los manda definidos el Congreso de la República, la Junta y la Corporación aquí en Zihuatepeque ratifican únicamente, ¿verdad?, lo que ya el Congreso estipula y nos instruyen la aplicación inmediata. Entonces siempre está el visto bueno tanto de la Junta Directiva como de la Corporación Municipal, tanto para Aguas de Zihuatepeque como asumo también para la Municipalidad.
4: 3 y medio para que el deudor pueda aprovechar este beneficio.
3: Sí, definitivamente, y también el hecho de que cubra parte de diciembre cuando algunas personas tienen un salario adicional es un beneficio porque usted puede de repente distribuir ese dinero para poder hacer la cancelación correspondiente. Entonces, sí, invitarles a venir, siempre hay usuarios, como nosotros manejamos los usuarios por categoría, siempre hay usuarios, sobre todo en la categoría doméstica, que es la más común entre nosotros, que es, a veces se dejan acumular algunos saldos, pero nosotros pues estamos aquí para poder orientar y que el usuario pueda optar por el mejor plan para que pueda cancelar.
4: Solamente se está a la espera de la ratificación oficial para ya informar a los usuarios.
3: Sí, exactamente, en cuanto tengamos la publicación oficial en el diario La Gaceta y lo ratifique la corporación y la junta, nosotros iniciamos de inmediato la aplicación aquí en Aguas de Zihuatepeque.
4: Gracias, la ingeniera Pamela Mesa Llanes, jefe de comercialización de Aguas de Zihuatepeque.
2: 11:09 acá en el informativo de las 11. La ministra de Vivienda y Asentamientos Humanos, Francis Argueñal, explicó que trabajan en una política pública de largo plazo que reduzca el déficit de viviendas y amplíe la oferta constructiva en las principales ciudades del país. Explicó que los últimos fondos aprobados por el Congreso buscan responder a las necesidades reales de la población y garantizar que las soluciones habitacionales tengan continuidad más allá de la actual administración. La funcionaria precisó que el déficit habitacional del país supera 1,5 millones de unidades habitacionales, una problemática que consideró estructural e histórica. Lo que el gobierno del presidente Azura busca no solo es construir una política pública, busca una política pública que realmente sea sostenible. Argueñal señaló que la inestabilidad del sector limita la oferta de viviendas en ciudades como Tegucigalpa y San Pedro Sula, donde persiste una brecha importante entre la demanda y la disponibilidad.
1: La presencia del narcotráfico y el crimen organizado en Centroamérica se expande en la región. Según los centroamericanos, su poder es grande y la batalla se estaría perdiendo, representando uno de los mayores desafíos en materia de seguridad regional y hemisférica para la política de los Estados Unidos, con su más reciente estrategia de llamado Escudo de las Américas. Los latinoamericanos creen que la batalla contra el narcotráfico y el crimen organizado se está perdiendo. La percepción generalizada del 47% de latinoamericanos es que esa lucha está cuesta arriba, sin mayores operaciones de éxito. Los centroamericanos no son excepción, advierte el informe de Latinoamérica 2026 de reciente publicación.
2: Y en otras informaciones, la búsqueda de una salida a la crisis sanitaria en Honduras avanza entre las negociaciones, compromisos de pago y propuestas para fortalecer el sistema público de salud, mientras el Colegio Médico de Honduras mantiene sus demandas laborales al gobierno. Anunció nuevas reuniones para revisar las deudas salariales y distintos sectores plantean mecanismos de diálogo que permitan restablecer la atención a los pacientes. La falta de liderazgo y la ausencia de procesos digitalizados han dificultado la solución del conflicto entre el gobierno y el Colegio Médico de Honduras, que hoy Precisamente suman 39 días, miles de citas médicas y otras tantas cirugías no se han podido cumplir. El presidente del Colegio Médico Samuel Santos interpuso en las últimas horas un recurso de inconstitucionalidad ante la Sala de lo Constitucional de la Corte Suprema de Justicia contra el decreto 17-2026 conocido como Ley de Reactivación Económica, al señalar que su aplicación ha provocado despidos de médicos del Sistema de Emergencia 911 y otras dependencias del Estado.
1: Y alrededor de 20.000 pacientes con cita de consulta externa han sido afectados en el Hospital Escuela tras estas 5 semanas consecutivas de asambleas informativas del gremio médico, situación que agrava las dificultades de miles de pacientes que necesitan atención especializada. El portavoz del Centro Asistencial, Miguel Osorio, advirtió que la acumulación de citas pendientes representa un desafío para la recuperación de los servicios, debido a que la agenda hospitalaria para octubre, noviembre y diciembre ya se encuentra programada.
2: Y mientras tanto, el portavoz de médico, doctor Héctor Carranza, ha informado que ayer se acreditó el pago a médicos a nivel de Gracias, Santa Bárbara, y que además 66 médicos que no estaban mapeados fueron convocados para que presenten documentación y se les pueda acreditar el pago que antes no estaba contemplado. Carranza explicó que el punto que mantiene detenida la suspensión de asambleas informativas es el pago pendiente a médicos, pero eso es solo una parte de la mesa técnica que contiene varios puntos adicionales, los cuales se continuarán negociando una vez que se suspendan las asambleas.
1: Siempre relacionado con este tema de la salud, el doctor Aguilar propone mediación de alto nivel para poder suspender las asambleas y restablecer las consultas. El exdirector del Instituto Hondureño de Seguridad Social, Carlos Aguilar, propuso establecer una mediación entre el gobierno y el Colegio Médico para alcanzar un acuerdo que permita suspender de inmediato las asambleas informativas y restablecer la atención a los pacientes en los hospitales públicos. El profesional de la medicina consideró que la participación de un interlocutor con credibilidad podría acercar a las partes, facilitar el diálogo y generar las condiciones necesarias para resolver el conflicto con los pagos pendientes del personal sanitario. A su criterio, el acuerdo debe contar con garantías respaldadas con la máxima autoridad del país, el presidente de la República, mientras que la Secretaría de Salud y el Instituto Hondureño de Seguridad Social deben demostrar con atenciones concretas su voluntad de solucionar el problema.
2: Son ahora las 11 de la mañana, 15 minutos, aquí en el informativo de las 11. Mucha atención a esta convocatoria. Se está convocando a maestros jubilados de Siguatepeque que el viernes 16 de octubre a las 2 de la tarde será la asamblea en el lugar que ocupa la escuela Norma Regina de Callejas en el barrio San Juan, frente al mercado. Su presencia es importante, es la convocatoria que hace la Asociación de Maestros Jubilados y Pensionados de Honduras. Pausa comercial, ya volvemos.
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0: se respetará, pero se va a aumentar la capacidad porque va a ser dos pisos el módulo B.
1: ¿Cuánto anda el costo aproximado
0: de esta obra? El costo anda ahorita por más de 21 millones de lempiras.
2: ¿El tiempo de ejecución de esta obra, ingeniero Areva?
0: El tiempo de ejecución son 360 días calendarios, estimamos terminar el 4 de octubre del siguiente año.
2: ¿Desembolsos ya están listos para que no haya ningún atraso?
0: Ya el proyecto fue adjudicado hace algún tiempo, el desembolso fue también desembolsado y es el 20% del monto que es considerable.
1: ¿No hay ningún riesgo de que la obra se pueda detener y tengan algún atraso?
0: Esperemos que el clima no sea favorable, las condiciones sociales también, y no creo que haya ningún problema en la ejecución, pues el gobierno está empezando.
2: Mirando la calidad de las obras en la Secretaría de Educación, la misión de ustedes va a ser muy importante en la supervisión.
0: Las supervisoras son los ojos y los oídos del proyecto. Se lleva un control estricto en cuanto a la calidad de los materiales, la calidad de los ejecutores y los acabados finales deben ser de primera calidad.
2: ¿Algunos detalles en cuanto a área verde, ingeniero Arévalo, que se puedan dar a conocer?
0: Pues el área verde, como usted mira, este no tiene mucho donde hacer área verde. Sí hay una cancha multiusos, un kiosco y una pérgola.
2: Aparte de los módulos educativos que usted ya menciona.
0: ¿Cómo dice?
2: Aparte de los módulos educativos que usted ya menciona.
0: Sí, aparte. En una cancha multiusos con su escenario, la pérgola y un kiosco para juegos.
2: ¿Servicio básico?
0: Dos módulos sanitarios, uno en la parte inferior y otro en el segundo piso.
2: Gracias. El ingeniero Nick Arévalo es parte de la supervisión del proyecto de reconstrucción del Centro de Educación Básica Escuela Luis Lanz. Con imágenes de Héctor Mejía, para el informativo de las 11, reportó Denis Lemos.
3: La información anterior se refería a que en un año, si no hay ningún atraso, deberá estar concluida la reconstrucción de la escuela Luis Landa. Así lo informó el ingeniero supervisor Nick Arevalo.
4: Y en otras informaciones, el Congreso Nacional prevé aprobar el próximo lunes las reformas al Código Penal orientadas a endurecer las penas contra las estructuras criminales y terroristas, informó el diputado Marcos Paz, presidente de la Comisión de Seguridad del Poder Legislativo. Explicó que la aprobación estaba prevista para el próximo lunes con o sin la opinión de la Corte Suprema de Justicia, aunque manifestó que esperan recibir el pronunciamiento del máximo tribunal para contar con mayores elementos antes de avanzar en la discusión. Detalló que junto al presidente del Congreso, Tomás Zambrano, habían establecido un plazo el miércoles para recibir la opinión de la Corte, pero hay información que el viernes estaría llegando el pronunciamiento. El legislador aclaró que el pronunciamiento de la Corte Suprema de Justicia es importante, pero no tiene carácter vinculante. Señaló que las reformas contemplan modificaciones a varios artículos del Código Penal para fortalecer las sanciones contra personas vinculadas con organizaciones terroristas.
3: Y el presidente del Congreso Nacional, Tomás Zambrano, confirmó que mantienen conversaciones con autoridades de El Salvador para coordinar una visita al país vecino con el objeto de coronar a fondo su modelo de seguridad contra la criminalidad organizada. El presidente del Congreso indicó que están a la espera de confirmación de las autoridades salvadoreñas para definir las fechas del viaje y una posible visita al Centro de Confinamiento del Terrorismo, CECOT. Explicó que el Congreso hondureño ha conocido experiencias de otros países, entre ellos Chile, Colombia, Argentina, Estados Unidos y España, para identificar medidas que puedan contribuir al fortalecimiento de la legislación hondureña. Informaciones recientes estiman que el viaje podría producirse mañana viernes.
4: Y en el marco del Congreso en tu ciudad, realizado en Danlí, El Paraíso, el Congreso Nacional aprobó trasladar 2.150 millones de lempira de un fondo destinado a las micro, pequeñas y medianas empresas MIPYME hacia otro que permite financiar negocios, actividades productivas y proyectos de vivienda. El traslado se realizará en dos etapas, 800 millones de lempiras entre noviembre y diciembre del 2026 y los 1.350 millones restantes entre febrero y mayo del 2027, según lo aprobado en el Congreso Móvil. La medida busca que el Banco Hondureño para la Producción y la Vivienda,

0: Comprovi disponga de más recursos para facilitar préstamos a través de las instituciones financieras. Esto permitirá destinar financiamientos a las pequeñas y medianas empresas, apoyar las actividades productivas y ofrecer créditos para vivienda. El decreto también permite invertir el dinero que permanezca disponible en el Fondo de Garantías para las MIPYMES y establece que las ganancias obtenidas regresen a ese mismo fondo.
1: ¿Cuáles son las condiciones del tiempo que se esperan para este día 15 de octubre? Lo tenemos a continuación con Jiré Esteves.
2: Feliz jueves, qué gusto saludarles nuevamente. Nos encontramos ya listos y muy preparados para llevarles a ustedes actualizaciones acerca de las condiciones climáticas. Esto con información desde nuestra estación meteorológica de Corpo Centro. Una onda tropical dejará fuertes lluvias en tres regiones de nuestro territorio nacional. El ingreso de este fenómeno atmosférico estaría provocando abundante nubosidad, también lluvias dispersas y estos chubascos de moderados a débiles, pero también acompañados de actividad eléctrica y también con vientos rachados, esto en gran parte de nuestro territorio nacional. En Comayagua y en Ocotepeque se registrarán los mayores acumulados, estos con hasta 60 milímetros de lluvia. Sin embargo, el ambiente cálido sigue persistiendo, esto en varias zonas de nuestro territorio nacional. Ya en cuanto a las temperaturas, tanto Choluteca y Valle alcanzarían temperaturas bastante elevadas, con máximas de hasta 34 grados centígrados. Ante el riesgo también de las crecidas de ríos, inundaciones y también deslizamientos, lo que es la Secretaría de Gestión de Riesgos y Contingencias Nacionales, COPECO, mantiene lo que es la alerta verde en zonas aledañas a lo que es el lago de Yojoa y asimismo también en el Distrito Central. Damos inicio con Siguatepeque. Para este jueves se prevé un ambiente templado con cielo parcialmente nublado, pero más que todo en horas de la tarde. Tendremos una máxima de 26, una mínima de 19 y 60% de probabilidad de lluvia en horas de la noche y de la madrugada. Para mañana se mantiene su máxima de 26, tendremos una mínima de 19 y persisten los cielos parcialmente soleados. Trasladándonos a Comayagua, para este jueves también tendremos un clima bastante templado. Prevalecen los cielos parcialmente soleados durante buena parte del día. Su máxima será de 27, tendremos una mínima de 20, 60% de probabilidad de lluvia en horas de la tarde y de la noche. Para mañana viernes, una máxima de 28, tendremos una mínima de 19, persisten los cielos parcialmente soleados. Temperaturas bastante variables en los municipios aledaños a Siguatepeque. Su máxima de 28, su mínima de 18, prevalecen los cielos parcialmente soleados y probabilidad de lluvia en horas de la noche. Y para las principales ciudades de nuestro país, predominan los cielos parcialmente soleados con condiciones cálidas durante buena parte del día. Una máxima de 34 prevalece para este jueves y tendremos una mínima de 18. Sin embargo, hay probabilidad de lluvia tanto en Tegucigalpa y en San Pedro Sula en horas de la noche y de la madrugada. También es importante informarles que este jueves el sol se ocultará a las 5 y 30 pm. Su salida para el día de mañana viernes será a las 5 y 42 am. La fase lunar para este día se sigue manteniendo en cuarto creciente. Hasta aquí con las condiciones del clima, que sigan teniendo un excelente día y quédense porque continuamos con mucha más información aquí en TV Centro.
0: 11 de la mañana, 31 minutos, tiempo de pausa comercial. Vamos a retornar en breve.

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5: Continuamos con más informaciones a través del informativo de las 11. Hay satisfacción en control tributario de Siguatepec. Se reportan positivos resultados en la recaudación por concepto de bienes inmuebles. De ello nos habla la licenciada Carla Estrada.
6: Día, gracias Omar por el espacio. Así es, la verdad que tenemos buenas expectativas, la población fue muy anuente, vino, acudió al llamado y estuvimos hasta las 6:30, casi 7 de la noche atendiendo a la población el día de ayer y tuvimos bastante influencia.
7: Al cierre de ello, ¿siente usted que hubo una buena respuesta y se puede manejar una cifra más o menos preliminar?
6: Sí, hubo muy buena respuesta. Cifra como tal, ahorita pues estamos esperando lo que son los cierres diarios, ¿verdad?, del banco y estados de cuenta para poder dar un monto exacto de lo que pudimos recaudar el día de ayer.
7: Con la noticia de que el Congreso Nacional ha aprobado una amnistía tributaria, ¿esto viene a favorecer?
6: Así es otra buena noticia para la población, ¿verdad?, de que el Congreso aprobó otra nueva amnistía hasta el 31 de diciembre. Esperemos que la publiquen en estos próximos días para que ya entre en vigencia y poder aplicarlo. Por los momentos ahorita ya se suspendió lo que es la amnistía, esperando que se amplíe, ¿verdad?, la publicación.
7: Bueno, hay que aclarar este punto porque el Congreso Nacional anunció ayer, falta que se haga ley a través de la publicación en el Diario Oficial La Gaceta y esto debe de esperar la población, el comunicado y también usted.
6: Así es. Hay que estar al pendiente, ¿verdad?, de las noticias, de lo que en el momento que se publique en el Diario Oficial La Gaceta, entonces ya entra en vigencia, ya la podemos aplicar nosotros acá. Vamos a estar informando a la población para que esté pendiente.
7: Un presupuesto se elabora en base, pues muy clave el departamento, el que usted pues representa, y para crear ese presupuesto se habla de 228 millones más o menos para el próximo año. ¿Está Siguatepec enmarcada en eso o podemos?
6: Siguatepec está enmarcado en eso. Recuerde, podemos observar que a nivel de comercio y población hemos crecido y creo que Siguatepec entra en ese presupuesto. Estamos en un presupuesto real que podemos alcanzar.
7: ¿Por concepto de impuestos cuánto cree usted que se cierra este año? ¿Usted tiene alguna meta o una proyección más o menos?
6: Tenemos desde enero hasta diciembre podemos alcanzar algunos ciento. No quiero pecar en dar un número, ¿verdad? Y al sea erróneo, pero sí, más o menos unos 180, por ahí, 190 millones.
7: 80 y 190 millones, lo que indica que es una cifra aceptable para el municipio.
6: Sí, estamos viendo el comportamiento, ¿verdad? El crecimiento, y sí es una cifra, yo lo veo aceptable.
7: Que se va cubriendo con el tema del gasto operativo, como también con el tema de inversión.
6: Así es, recordemos que la tributación, ¿verdad?, viene a mejorar lo que es el crecimiento y el que nuestro alcalde pueda seguir desarrollando proyectos.
4: En el informativo de las 11, el Consejo Nacional Anticorrupción señaló que el Congreso Nacional tiene el desafío de encontrar puntos de encuentro para aprobar las reformas electorales. A través de un posteo en su cuenta de la red social X, se preguntó si Honduras está lista para la ciudadanización, las juntas receptoras de votos. Una de las reformas que demandan sectores y organizaciones de la sociedad civil, como algunos sectores políticos, es ciudadanizar las juntas receptoras de votos y evitar la intromisión de partidos. Indicó que la mesa de propuesta de reformas electorales, ex miembros del Consejo Nacional Electoral y la desaparecida Tribunal o el desaparecido Tribunal Supremo Electoral y la bancada del Partido Nacional han planteado la ciudadanización, aunque con alcances y modalidades que son diferentes. Cuando distintos sectores coinciden en una reforma clave para el proceso electoral, el desafío del Congreso está en encontrar puntos de encuentro y definir cómo convertirla en realidad, subrayó. La problemática que estamos viviendo también acá en Siguatepeque con la suspensión de energía eléctrica, profesor, ya es demasiado también, ¿verdad?
5: Permanente, sobre todo.
4: Es permanente.
5: Sectores de Tabla B, sectores del barrio del Parnaso,
4: sí.
5: Y comunidades del Rosario, a cada rato están en servicio eléctrico.
4: Y lo peor es que si usted pide información, aquí no le dan información. Estaba platicando ayer precisamente con el gerente de la ENE, con el ingeniero Alex Villatoro, y dice que esta gente de la unidad de soporte, no es como le llaman ellos, son bastante herméticos, no le dan información ni siquiera a ellos. Que cuando les preguntan, dice, llamen al 118 para que reporten la falla. Y ahí hay que estar, no digo horas, porque sí, por lo menos se le van 5 o 6 minutos para que lo atiendan ahí.
5: Y ellos tienen que averiguar primero qué sucede. Porque no creo que lo reportan de inmediato acá cuando hay una falla. Porque uno, cuando se queda sin energía eléctrica, inmediatamente quiere conocer cuál es el motivo. Pero ¿cómo se llama?
4: Dirigen,
5: ¿sí?, hacia el 118 y allá pues hay que hacer espera, inclusive que esté sonando el teléfono y esperar.
4: ¿Y qué le dicen ahí? Ahí le contesta una máquina que estamos saturados de llamadas, que en este momento no le podemos contestar y que tiene que esperar. Creo que estábamos mejor antes cuando la ENLE manejaba todo este sistema.
5: Por lo menos todavía cuando lo manejaba, ¿cómo se
4: llama? Empresa de Río Honduras.
5: Antes de ¿cómo se llamaba? Antes de Energía Honduras, porque fue Energía Honduras el que impuso esa modalidad, que había que
4: llamar al 118.
5: Lo siguieron durante todo el periodo de libre y ahora continúan con esa misma situación. Uno llama a la gerencia del ENE, que se supone que el ser gerente del
4: ENE. Antes estaba CEMES, ¿se acuerda? ¿Eh?
5: Entonces CEMES sí daba la información, sí, inmediatamente, CEMES. Porque ellos eran los encargados en cada localidad, no tenían por qué estar llamando a Tegucigalpa, donde fuese, y a veces hasta Colombia cuando sucedía con Energía Honduras, para que le dieran resultados, porque empezaban a preguntarle de qué comunidad se le llamaba.
4: En Colombia le contestaban a uno, porque cuando uno llamaba a 118, cuando estaba empresa Energía Honduras, quienes contestaban eran personas colombianas con acento colombiano.
5: Sí, ahora ya es con hondureños, pero siempre hay ese conflicto. ¿Por qué no pueden decir acá en la localidad qué es lo que está sucediendo? Y uno llama a la gerencia, que se supone que es quien conoce toda la situación, y como usted lo manifiesta,
4: no saben nada.
5: No saben nada porque ni a él siendo el gerente del ENE de la localidad.
8: Le dan información.
5: Le dan información. O si no, se lo dan al gerente regional. Hay que llamar a Comayagua para conocer cuando hay desperfectos.
8: Y estamos fregados con esta situación porque hay, bueno, ayer en horas de la tarde-noche en el Parnaso no había energía y cubre toda esa zona hasta Las Moras. Hace poco también no había energía.
5: Y se volvió a ir y volvió a...
8: Ayer que estábamos acá en el noticiero también, iniciando el noticiero, se nos fue una parte de aquí de la energía en la empresa.
5: Así es.
8: Usted tuvo que hacer malabares para salir, para luego volver al aire.
5: Está bien, bien conflictiva.
8: Sí.
5: Bien, son ya las 11 de la mañana con 43 minutos aquí en el informativo de las 11. La Fundación CRIT celebra 31 años impulsando el talento y emprendimiento de los jóvenes de la Escuela Camino de Esperanza. De ello nos hablan Margarita Hueso, docente de la Escuela Camino de Esperanza. Dora Martínez, madre de familia, y Elmer David Padilla, que es alumno de la Escuela Camino de Esperanza del CRIC. Esto es una información procedente de Comayagua con Dayanara Macías.
9: Margarita Hueso es docente del Centro Educativo Camino de Esperanza, hoy con una muy bonita actividad que se desarrolla en la Plaza Central, en Alvarado.
10: Buenos días, y nosotros dando seguimiento a la semana de aniversario de los 31 años que está cumpliendo la Fundación CRIP. Estamos con los chicos, ¿verdad?, apoyándoles en el emprendimiento de ellos, donde estamos ofreciendo pulseras, ganchos elaborados, ¿verdad?, con sus propias manos. Ellos trabajan haciendo estos productos y el día de hoy se los estamos ofreciendo a la población para beneficio de ellos.
9: ¿Ha sido muy apática la población o se han asomado a comprarles el producto?
10: En estos momentos, ¿verdad?, como venimos llegando, pero sí, la población siempre nos apoya, siempre que nosotros hacemos esta actividad, agradecerle, ¿verdad?, a cada uno de ellos que siempre están presentes, colaborando con los jóvenes de la escuela. Y los invitamos a que vengan, ¿verdad?, los que todavía no han venido, que vengan, que nos apoyen, que apoyen a los jóvenes en esta actividad que es su emprendimiento.
9: Este es el primer emprendimiento que tienen los chicos en la Escuela Camino de Esperanza.
10: Sí, ellos durante todo el año, ¿verdad?, han trabajado elaborando todo este producto que ofrecemos el día de hoy y ellos le están dando seguimiento.
9: ¿Cómo cierra el centro educativo este 2026?
10: Excelente, ¿verdad? Este 2026 ha sido un año muy colaborativo de tanto de los padres de familia como los alumnos y los docentes y las personas que nos apoyan.
9: Doña Dora Martínez es madre de familia de uno de los alumnos de aquí del Centro Educativo Camino de Esperanza. Bueno, y este día acompañando a los niños y niñas para que vendan su producto.
11: Sí, así siempre pasamos apoyándolos para ayudarles a ellos en lo que necesitan o corrigiéndolos también.
9: Bueno, es importante que lo que se enseña en las aulas de clase, ellos lo ven plasmados este día, y es importante también que la población tome conciencia y que les venga a comprar, porque ya que con el dinero que ellos recauden es utilizado para ellos mismos.
11: Así es, le hacemos un llamado a la población que por favor, si pueden colaborar a los chicos de la Escuela Camino de Esperanza en su emprendimiento.
9: Los precios, los vemos que son cómodos.
11: Es cierto, los precios son muy cómodos porque en otro lado una pulsera la hay un poquito más cara.
9: Uh-huh. Y ayudando a los niños, este dinero es recaudado para luego utilizarlo siempre en el mismo centro educativo.
11: Así es, para ellos mismos, para productos o alguna salida que ellos tengan también.
9: Uh-huh. Es importante que los padres de familia apoyen tanto al centro como también a sus hijos.
11: Sí, siempre los padres de familia colaboran con ellos, ayudan, y como les digo, cada quien puede venir a aportar su granito de arena comprándole sus productos, sus chongos, sus pulseras, sus accesorios para celulares también.
9: ¿Cuántos años tiene de tener a su hijo dentro de Casa Ayuda y de qué manera les ha ayudado a ustedes como familia?
11: Bueno, mi hija... comenzó ella en la Escuela Camino de Esperanza desde sus 4 meses con terapia de estimulación temprana. Ya tiene 3 años de estar en la escuela y en terapia de lenguaje también.
9: O sea que le han ayudado significativamente.
11: Sí, se le avisó bastante el avance a ella en la escuela y con sus terapias también.
9: durante todo el día o solamente hasta a las 12 del mediodía estarán aquí en la plaza?
11: Por el día de hoy vamos a estar hasta las 12, de ahí nos abocamos a la institución, a la escuela.
9: Y si alguien quiere apoyar y no puede venir a la plaza, puede ir al CRIC a comprarle.
11: Exactamente, en el CRIC siempre están los productos, los chicos a veces están haciendo, entonces siempre pueden venir aquí hoy o ir al centro a comprar.
9: Bien, me acompaña el joven Elmer David Padilla, alumno del Centro Educativo Camino de Esperanza del Centro de Rehabilitación Integral Comayagua, CRID. En esa ocasión, pues varios de los jóvenes están realizando pues la venta, todo lo que ellos realizan y que le han enseñado en el centro educativo, ellos lo están plasmando este día aquí en la Plaza Central León Alvarado.
12: Sí, como pueden ver, aquí hay un montón de cosas para vender. Pueden comprar cualquier tipo, gustos los hay en total.
9: Bueno, sí, usted con sus compañeros son los que realizan todo este tipo, como pulseritas, también vemos ganchos.
12: Sí, nos ayudan los profesores y nos enseñan con mucha paciencia, ¿cierto?
9: ¿Y los precios que ustedes manejan?
12: Hay pulseras de a 10, de a 20, chongos de a 20 y algunos creo que de a 10.
9: Bueno, ustedes, todo lo que le han enseñado en las aulas de clase, ustedes lo están plasmando ese día aquí en la Plaza Central y esperan que la misma la población les dé el respaldo para la compra de este producto.
12: Sí, aquí los esperamos para que vengan a comprar nuestro producto.
9: Bueno, dígale que enséñenos las pulseritas para que la gente se anime y venga a comprarles aquí a la Plaza Central.
12: Aquí están, aquí las pueden ver.
9: Bueno, hágale una invitación entonces a las personas para que vengan. ¿Van a estar durante todo el día aquí en la plaza?
12: No, todo el día, vamos a estar muy poco tiempo.
9: Ajá. ¿Y todos sus compañeros hicieron tanto las pulseritas como también los chongos?
12: Sí, todo.
8: minutos, vamos a la pausa comercial, volvemos en breve.
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2: Con la marcha rosa, en conmemoración a la lucha contra el cáncer de mama, avanzan las actividades de la filial del cáncer aquí en Siguatepeque. Es lo que nos informa la vicepresidenta de la filial, la señora Ana Mancía.
3: Actividad que hemos realizado durante ya muchos años, ¿verdad? Y octubre, pues, como usted bien lo dijo, es el mes rosa. Es el mes donde nosotros, a nivel nacional, vemos las campañas, vemos empresas o negocios con los listones rosa. Esto significa que estamos en consonancia, ¿verdad? Y estamos aportando a lo que es una lucha de mujeres que son detectadas con cáncer. Pero nuestra prioridad también es lo que es la prevención, ¿verdad? Y para la prevención nosotros hemos estado dentro de todas las actividades impartiendo las charlas en centros educativos, en empresas privadas, instituciones públicas, donde nos solicitan este tipo de charlas para que las mujeres y la población en general puedan conocer cuáles son esos métodos de vida que deben de llevar para prevenir el cáncer. Tenemos también lo que fue la inauguración, el lanzamiento, ¿verdad?, que lo hicimos el 2 de octubre, que fue aquí en el Parque Central, agradeciendo pues todo el apoyo que nos dio la Oficina Municipal de la Mujer y algunos departamentos de la alcaldía, ¿verdad?, para poder llevar a cabo esta actividad. Venta de algunos artículos, esto con el propósito también de recaudar fondos para poder ayudar a nuestras mujeres. Y la actividad más próxima que tenemos es el día viernes, este viernes 16, ¿verdad? Invitamos a que nos acompañen y sean partícipes de lo que es la Marcha Rosa. La Marcha Rosa inicia a las 8 de la mañana, donde antiguamente era Tienda Toledo, ¿verdad? El recorrido normal de todos los desfiles, damos la vuelta aquí al Parque Central y terminamos en la Plaza San Pablo con una programación, ¿verdad? El más que todo de concientización para lo que es esta terrible enfermedad.
4: Las actividades económicas, recaudación de fondos, van de la mano con venta de diversos artículos, camisetas, aritos, pulseras, de todo un poco, pero más ese mensaje de concienciación que usted menciona.
3: Sí, de repente la gente nos dice, ¿cuánto cuesta una camiseta? Y no es lo que cuesta, es la aportación que usted dé con el propósito que usted dé, ¿verdad? Despojarse de cierta cantidad de dinero para apoyar estas actividades que vienen. Todos los fondos son recaudados para beneficio de nuestras mujeres.
4: Nuestras mujeres, Anita, disculpe, son trasladadas a Tegucigalpa muchas veces con fondos de ustedes.
3: Con fondos de nosotros. Solo este año, las atenciones que se han dado aquí en la filial, ¿verdad?, que son atendidas en la clínica de la doctora Suelen. Ella es la encargada de hacerles el expediente a las pacientes. Y solo este año hemos enviado 7 pacientes a Lenma Romero de Calleja. Estas 7 pacientes han ido con referencia de la filial de Siguatepeque, las cuales han sido atendidas y no solo atendidas, sino que tratadas en el Lenma Romero de Calleja. Y esto pues a nosotros cada vez nos compromete más, porque sabemos de la necesidad y de la atención que Lenma Romero les está dando a nuestras mujeres.
4: Están actividades con la Cena Rosa, ¿qué comprende la misma?
3: Bueno, las actividades las cerramos el 6 de noviembre, ¿verdad?, con la Cena Rosa. Bueno, comprende una cena, va a haber mucha animación, tenemos invitados especiales, puede usted relajarse, que es una de las partes del tratamiento para prevenir el cáncer, ¿verdad? Relajarse, hacer ejercicio, bailando, y también tenemos premios y sorteos, ¿verdad? Para las personas que asistan a la cena y puedan compartir este momento especial con personas que vamos a tener muchos testimonios, personas sobrevivientes y que pueden decir, yo vencí el cáncer. Y la gente puede darse cuenta de que sí lo puede vencer, porque ¿qué pasa? Que a veces cuando, y no a veces, siempre cuando a una mujer le dicen salió positivo de cáncer, el mundo se le viene abajo. Y no solo a ella, sino que a la familia completa. Detrás de una paciente con cáncer está el esposo, están los hijos, está la mamá, está el papá, están los sobrinos, ¿verdad? Y nosotros hacemos esa conciencia de que todos en familia, el peso es más liviano. Así que les invitamos para que participen, ¿verdad?, en cada una de las actividades que nosotros tenemos programadas.
4: Bien, gracias. Ana Mencía, vicepresidente de la filial del Hospital del Cáncer Enma Romero de Calleja. O imágenes de Martín Lazzaroni para el informativo de las 11, reportó Denis Lev.
2: Y en este mes conmemorativo al cáncer de mama, también tenemos declaraciones de la doctora Florangeli Martínez. Ella es ginecóloga del Hospital General Santa Teresa. Detalla que es importante la decisión temprana para evitarlo.
5: Con esta información llegamos al final de la emisión de noticias que corresponde este día. Gracias por su atención. Será hasta mañana.
6: Estamos en el mes del cáncer de mama. Es un mes muy importante, el mes de octubre, en la cual todas las mujeres tenemos que saber que la autoexploración es una de las bases diagnósticas tempranas en estas pacientes. La autoexploración es una exploración que nosotros nos tenemos que hacer en nuestro baño, después de nuestro periodo menstrual, en la cual nosotros vamos a hacer movimientos giratorios alrededor de la mama para que podamos observar si no hay nódulos, si no hay áreas de dolor, si no hay cambios en la piel, que es muy importante, si el pezón no está retraído y si hay algún tipo de secreción. Si nosotros encontramos alguna patología de estas, independientemente de la edad, debemos de asistir donde nuestro ginecólogo de confianza para que nos pueda hacer la evaluación. También es muy importante saber que el estudio ultrasonográfico se da especialmente cuando encontramos algún tipo de estas lesiones o alteraciones, y que el estudio de mamografía se da idealmente cuando hemos confirmado que hay algún problema y cuando tenemos mayor de 40 años, porque este es uno de las complicaciones que a veces las pacientes llegan con la duda: doctora, ¿ya me puedo hacer la mamografía? Idealmente la mamografía se hace a partir de los 40, exceptuando que tenga un antecedente, ya sea personal, ya sea familiar cercano, como nuestras madres. Si nuestras madres tuvieron algún problema de cáncer de mama, nosotros debemos de estar pendientes de esta patología, y este es el mes en el cual nosotros tenemos que tener la concientización para que nosotros sepamos que es importante asistir a nuestro médico y sobre todo la autoexploración. Nos tenemos que evaluar en primer lugar cuando estamos idealmente ya sea acostado en nuestra ducha, ¿verdad?, que podemos palparnos la mama para ver si no encontramos ninguna tumoración o alguna pelotita que nos esté afectando. La edad no tiene que ver, porque usted sabe que el cáncer de mama, aparte del cáncer de cuello matriz, que es el número uno en nuestro país, el cáncer de mama viene a adquirir el segundo lugar. Entonces, por eso es muy importante que tengamos ese estudio personal de estarnos chequeando, porque quien a veces encuentra el nódulo, la afectación, somos nosotras mismas. Encontramos que no está normal y ahí tenemos que ver, no hay edad, ¿verdad? Idealmente debe ser después de que pase el periodo menstrual, ¿verdad? ¿Por qué? Porque en el periodo de ovulación puede haber dolor, y antes del periodo menstrual hay dolor en las mamas, entonces ahí vamos a sentir algún tipo de congestión. La prevención es lo más importante. Recuerden que los cánceres pueden ser, uno, prevenibles; dos, pueden ser atendidos en las primeras fases para que nosotros podamos tener mejor una calidad de vida. Ahora, ¿qué pasa si nosotros no tenemos ese estudio, esa exploración? No nos vamos a dar cuenta. Es muy importante también que cuando cuando vayamos donde nuestro médico ginecólogo, le hagamos énfasis en que, doctor, no solo revíseme la parte íntima, sino que nos revise las mamas, porque la parte de mama corresponde idealmente al ginecólogo, que debe explorarlo al momento de hacerse su ablación ginecológica. Este es el mes en el cual nosotros nos vestimos de mes rosa, pero no rosa solamente para proteger a las pacientes que ya tuvieron el cáncer de mama, sino que para que nosotros pongamos de nuestra parte en prevenir todo lo que es las afectaciones que podemos dar. Sean conscientes de que el cáncer de mama sí existe en nuestro país, sean conscientes que la autoexploración es la base de todo diagnóstico preventivo, y ser conscientes que si encontramos un nódulo o algo, ir inmediatamente donde nuestro médico para que nos dé la mejor atención. Estamos nosotros en el área de la consulta externa, ¿verdad? Que en las cuales nosotros podemos observar si hay algún nódulo, hacemos estudios también, tenemos nuestra área de ultrasonido y sobre todo tenemos el área tanto de oncología como de ginecología. En el caso de tener algún nódulo, se hace de tipo quirúrgico también, nuestra zona de sala operaciones, para poder dar todo este tipo de procedimientos y atención oportuna a todas ustedes, y más que todo desear que este mes de octubre, mes de cáncer de mama, se recuerden que deben de ser evaluadas y autoexploradas. Estamos en el mes de
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Es mediodía, 23 minutos. 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
1: La 1:25.
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0: 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La 1:32 minutos.
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1: La 1:47 minutos.
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1: 1:55.
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0: cayó limón en el ojo.
1: Bueno, 28 minutos, son las 2 de la tarde con 28 minutos en Discoteca Popular de Éxitos. Mucha atención, se le comunica y se le recuerda al señor Alex Armando Doblado Argueta su pago pendiente de préstamos que le concedió desde hace más de 2 años el señor Marco Antonio Pérez, quien pide su cancelación lo más pronto posible. No más mentiras.

0: 2:31 minutos, 2:31 en la centro.
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0: Bueno, 2:35 minutos, 2:35.

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3: Bueno, seguimos a través de la Centro. Son las 3 de la tarde con 2 minutos, 3, 2 minutos. Por un momento de ilusión.

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Bueno, ya son las 3 de la tarde con 27 minutos, 3:27.

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0: Bueno, saludos, ya son las 3:43 minutos, 3:43, saludos para todos.
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0: 3:48 minutos, saludos para todos, 12 a las 4 de la tarde.
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0: Bueno, nada de nada, ya son las 3:50 minutos.

0: siempre. Hasta me voy a acompañarlo sentándome por aquí.
1: Lorenzo Peña.
0: A este cipote que está acá.

0: en los escenarios, máxime nosotros que no damos bailarinas, son las mujeres.
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1: Una negra Zaputi.
0: Así como Tachita.
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4 de la tarde, 11 minutos, son las 4, 11 minutos. Saludo dice, para Francisco Rodríguez, un saludo para Francisco Rodríguez, el flaquito, hasta el Socorro de parte de Evita. Saludos ahí de parte de Evita para Francisco Rodríguez en el Socorro. Saludos en esta tarde.

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1: Muy buenas tardes, amables oyentes. Hoy, como

0: a la intimidad de sus hogares con un programa nuevo, su programa Salud y Vida para Todos. El día de hoy hablaremos de los huesos, el día de hoy hablaremos del dolor. Ese es el tema principal del día de hoy. Hablaremos de enfermedades como artritis, osteoporosis, reumatismo y un sinnúmero más de enfermedades que provocan dolor. Puede ser muy difícil diferenciar el dolor óseo y el dolor muscular. Si este es su caso, si usted está padeciendo de un dolor fuerte en su cuerpo, en sus articulaciones, o un dolor muy fuerte en sus canillas, en sus rodillas o en sus caderas, este programa es para usted. Y damos inicio con el programa del día de hoy, su programa Salud y Vida para Todos, un programa dirigido por el doctor Frank Velázquez, que ya se encuentra atendiendo aquí en esta ciudad de Siguatepeque. El dolor óseo se debe a cualquier enfermedad de los huesos. Puede ser una infección ósea, puede ser artrosis, puede ser un reumatismo, puede ser un artritis crónico. Los dolores óseos se deben a que nuestros huesos ya no tienen cartílagos debido a una enfermedad como puede ser artrosis. Los dolores óseos pueden ser tan fuertes que pueden dejar a una persona inmovilizada, no los deja caminar. Empieza a depender de los demás, empieza a usar una silla de ruedas o simple y sencillamente se rehúsa a levantarse todos los días de su cama, ya que los dolores son tan fuertes, tanto en las rodillas, en las caderas, en los tobillos, en los hombros, todos estos lugares que les estoy mencionando, es donde podemos tener artrosis. El artrosis es una enfermedad que se conoce desde hace mucho tiempo y que ha sido muy difícil de tratar. Muchas personas toman la opción de operarse, de ponerse una prótesis de cadera o reemplazo de cadera, como le decimos, una prótesis de cadera o reemplazo de rodilla, o un sinnúmero de medicamentos que tenemos a la mano también hoy en día para poder tratar esta enfermedad. Muchas personas se quejan y me dicen: doctor, el problema del medicamento que me estoy tomando es que me hincha la cara. La mayoría de personas que están padeciendo de artrosis, el único medicamento que nosotros tenemos a la mano o que usted puede encontrar rápidamente son los esteroides. Los esteroides ayudan a bajar el dolor inmediatamente, o sea, rápido. No estamos hablando de segundos, estamos hablando de una hora, dos horas. Puede empezar a disminuir el dolor significativamente en nuestras extremidades, en nuestras caderas, rodillas, o donde esté presente el artrosis, pues el dolor puede ir disminuyendo con estos medicamentos. Esto no es la curación. No es una curación, esto es un alivio. Esto se conoce como: vamos a tomar este medicamento para que tengamos pues un poquito más de movilidad sin dolor. Pero si usted quiere curarse de artrosis, quiero decirle que es una carrera muy larga, es un camino muy difícil, ya que si usted es una persona de mucha edad, o sea, una persona de 60, 70 años, no es un candidato para hacerse un reemplazo de cadera. Y si es una persona muy joven, no es recomendable que usted se haga un reemplazo de cadera. Entonces, ¿qué podemos hacer? ¿Qué medicamento podemos recurrir? 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El artrosis es una enfermedad muy dura de tratar. Volviendo al tema de los esteroides, tienden a ser dañinos porque generan un síntoma que se conoce como síndrome de Gucci. Esto hace que nuestra piel de nuestra cara empiece a inflamarse y nos empezamos a ver abofetados, nos empezamos a ver cansados. Aquella persona que nos conoce de mucho tiempo, que está acostumbrado a vernos, tal vez no lo va a notar, pero aquellas personas que no nos miran y nos ven de esta manera nos va a decir: ¿por qué te miro el rostro hinchado? ¿Por qué tenés la cara inflamada? O tal vez usted se mira en su espejo y dice: me siento inflamado, no me siento bien. Esto se conoce como síndrome de Gucci y es un resultado, o podemos decir también un síntoma que lo provocan los esteroides, un efecto secundario a esta enfermedad, ya que nuestro cuerpo está hecho para defenderse. Nuestro cuerpo se acopla a los medicamentos. Nuestro cuerpo es tan inteligente que cuando nosotros estamos tomando y tomando y tomando el mismo medicamento, nuestro cuerpo empieza a crear defensas para contrarrestar esto. Y luego tengo muchos pacientes que me dicen: doctor, la pastilla que usted me dio me quitó el dolor inmediatamente, pero ahora me puedo tomar 2, 3 pastillas de estas mismas, pero ya no siento diferencia, siento que el dolor no se va, incluso lo siento aún más fuerte. Esto se debe a que ya su cuerpo se acostumbró al medicamento. Yo le hago un llamado a todas aquellas personas que están padeciendo de artrosis, que visiten su médico de confianza. Visiten su médico de confianza o visiten las clínicas Salud y Vida para adquirir tratamientos 100% naturales y mejorar su forma de vida. Hacer que sus pasos sean más rápidos, quitar ese dolor que no lo deja levantarse, ese dolor que lo mantiene en esa cama día y noche. 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Muchas personas me dicen: doctor, yo creo que tengo osteoporosis. Yo creo que estoy padeciendo de osteoporosis. La osteoporosis es otra enfermedad de los huesos. Muy, muy fácilmente se mira en personas que tienen arriba de los 50, 55 años, 60 años, son víctimas de osteoporosis. La osteoporosis tiene como significado osteo de hueso y porosis, poros, quiere decir que son poros, pequeños orificios en los huesos que causan la osteoporosis. Aquella persona que es víctima de esta enfermedad tiene que tener mucho cuidado, ya que con cualquier caída puede tener una fractura o incluso una quebradura de hueso. No es lo mismo una fractura a quebrarse un hueso. La fractura solamente es un doblón o una fisura en nuestro hueso, pero ya si hablamos de una quebradura, ahí sí es una quebradura completamente, como que nosotros agarremos una rama y la quebremos. ¡Pra! Eso es una quebradura. Pero una fractura es como que agarremos la misma rama y medio la doblemos y no la quebramos de un todo. sino que solamente amenazamos con quebrarla. Esto se conoce como fractura. Hablo así, les explico así para que ustedes puedan entender con facilidad la enfermedad que pueden estar padeciendo y debido a esto buscar atención médica con su médico de confianza o en las clínicas Salud y Vida. La osteoporosis es una enfermedad no de hoy, es una enfermedad que la mayoría de nosotros en algún momento de nuestra vida hemos escuchado a nuestros familiares longevos, a nuestros abuelos, nuestra abuela, nuestros tíos mayores, nos dicen, estoy padeciendo de osteoporosis, fui diagnosticado con osteoporosis. ¿Y qué es eso, abuelo? ¿Qué es eso? Eso es un dolor en las caderas, es un dolor en las rodillas, muy parecido a la enfermedad que hablé anteriormente, muy parecida a la artrosis. ¿Qué debemos hacer nosotros? Buscar medicamentos para poder tratar esta enfermedad y que nuestros huesos no sigan desgastándose, no sigan dañándose, porque va a llegar un momento que en cualquier golpecito vamos a tener un dolor intenso y ya cuando llegamos a ese punto ya no hay reversa, ya cuando el paciente llega a ese punto ya lo que queda es una cama, es una silla de ruedas. Y si usted va por ese camino, lo invito a que busque atención médica, lo invito a que visite nuestras clínicas Salud y Vida, ya que estamos trayendo tratamientos directamente para la artrosis, osteoporosis. Como le decía, puede encontrar en nuestras clínicas Salud y Vida Artrosanil, medicamento muy bueno para artrosis, medicamentos muy buenos para osteoporosis. Como les decía, es muy difícil identificar si su dolor es en el hueso o es en el músculo. Por eso usted tiene que buscar atención médica para que el médico le diga, su dolor no es en el hueso, su dolor es en el músculo, o su dolor es en el hueso. Usted está padeciendo de artrosis, usted está padeciendo de osteoporosis. ¿Qué podemos hacer? Visitar nuestro médico de confianza. 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Seguimos hablando con de la última enfermedad del día de hoy de los huesos. Vamos a hablar de artritis. El artritis es una enfermedad que deforma las manos. Así es. ¿Cuántos de ustedes tuvieron sus abuelitos, sus abuelitas con sus manitas deformes ya en una edad avanzada? Esta enfermedad, cuando empieza a deformar las extremidades, ya no hay cura. Ya no hay curación para esta enfermedad. Porque cuando ya se deforman los huesos, ya no podemos hacer nada. Solamente podemos tratar la enfermedad para que no siga deformando nuestros huesos, no siga deformando nuestro cuerpo. Esto se puede evitar si usted visita a su médico de confianza, si usted visita las Clínicas Salud y Vida. Esto puede evitarse porque en las clínicas nosotros tenemos muy buenos tratamientos naturales para tratar esta enfermedad. Para que usted el día de mañana no tenga sus manos así. Porque las personas que llegan a este padecimiento, a esta condición médica, es porque no buscaron o no encontraron en el tiempo que ellos anduvieron buscando medicamentos, no encontraron un tratamiento directamente para la enfermedad. Si este es su caso, si usted siente dolores en sus extremidades, siente como calambres, siente que no tiene fuerza para levantar un vaso con agua, o siente que si tiene mucho tiempo sus manos en una sola posición se le duermen, es importante que visite las Clínicas Salud y Vida para así tener acceso a tratamientos 100% naturales para poder cambiar esta condición médica, para poder darle un medicamento que no deje que esta enfermedad siga avanzando, para que usted tenga una curación de esta enfermedad, ya que la artritis, si no se trata, puede llegar a postrarlo también, al mismo tiempo que la artrosis y la osteoporosis. Son enfermedades muy parecidas, pero enfermedades muy diferentes, ya que los síntomas de la artrosis son unos, la de osteoporosis son otros y la de la artritis son otros. La enfermedad artritis es más escandalosa que las otras anteriores, ya que el artritis se muestra en nuestras manos, en nuestros codos, en nuestros hombros. También esto se debe, estas tres enfermedades se deben a un desorden de ácido úrico. Si nosotros no tenemos controlado el ácido úrico, vamos a padecer de estas enfermedades. El ácido úrico es dañino. El ácido úrico, si nosotros estamos acostumbrados a comer carnes rojas la mayoría del tiempo, nosotros podemos estar padeciendo. Si usted come carne de res en la mañana, al mediodía, en la tarde, o el fin de semana se hizo una carne asada y usted comió, usted tiene que buscar su laboratorio de confianza, hacerse un hemograma completo, un examen general de orina para poder saber si su ácido úrico está normal o está elevado. Ya que hay muchas personas que me visitan y me dicen: doctor, fíjese que siento un dolor en mis brazos, como que me corre por las piernas, me corre por los brazos, me corre por la espalda, todo este dolor. Esto se debe a los niveles altos de ácido úrico, que estos niveles altos de ácido úrico lo que pueden provocar es una artrosis, una osteoporosis, un artritis o una enfermedad crítica, una enfermedad difícil de curar que se llama gota. La enfermedad que se llama gota son calcificaciones en los huesos, en las manos, es una calcificación de ácido úrico en los nudillos, en todas nuestras coyunturas empezamos a inflamarnos, se nos empieza a hacer un tipo masa, una como masa en los nudillos, en las manos, en nuestras extremidades. Y usted puede encontrar medicamentos 100% naturales en las clínicas Salud y Vida para Todos. Muchas personas me han visitado, han tenido mucha mejoría para este tipo de enfermedades, pero el problema es que muchas personas también pierden sus tratamientos, pierden su cadena de tratamientos, porque hay muchas personas que dicen, no, yo no quiero ir, no quiero viajar, está muy lejos, si Guatepeque está muy lejos, entonces no adquieren estos medicamentos y siguen tratándose con medicina solamente para eliminar los síntomas. Es importante que usted como paciente sea consciente que hay dos tipos de medicamento. Hay medicamento que alivia y hay medicamento que cura. Los medicamentos que alivian solamente son para aplacar los síntomas. No está tratando usted directamente la enfermedad. No está tratando usted directamente el problema. Hay que buscar medicamentos. Hay que buscar medicamentos naturales o medicamentos químicos, como usted quiera. Pero usted tiene que buscar medicina si usted tiene alguno de estos síntomas en su cuerpo, síntomas que hemos hablado al transcurso del programa del día de hoy. Muchas personas me llaman y me dicen, doctor, usted no contesta, el teléfono no contesta. Escríbame por WhatsApp o escríbame o llámeme después, o si usted no tiene saldo, haga timbrar el teléfono y en cualquier momento del día se le va a retornar su llamada, se le va a regresar la llamada. 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Hay tratamientos, como les decía, para Helicobacter pylori, hay medicamentos para Campylobacter, medicamentos para aquellas personas que no duermen, medicamentos para aquellas personas que tienen una falta de oxígeno en el cerebro. Tenemos tratamientos naturales para artrosis, para artritis, para reumatismo, medicamentos para el cerebro, aquellas personas que están perdiendo su mente porque son víctimas de Alzheimer, pueden visitarme y adquirir tratamientos 100% naturales para que esta enfermedad no siga avanzando, no siga dañando sus nervios, no siga matando neuronas en su cerebro y ser tratado para esta enfermedad. 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Muchas personas me llaman y me dicen, doctor, estoy padeciendo de un dolor de cabeza, pero es un dolor exagerado. Este dolor me dura 10, 5, 20 días, 30 días. Tal vez no es un dolor fuerte, pero es un dolor pasivo que yo siento que ahí lo ando. Es importante que si usted está padeciendo de dolores de cabeza, tenga como conciencia hacerse un examen o una revisión de presión arterial. Porque la presión, cuando se sube, un síntoma es el dolor de cabeza. Un síntoma muy normal es el dolor de cabeza. Yo lo invito a que usted visite su médico de confianza o visite las clínicas Salud y Vida. Se le van a regalar estos exámenes, exámenes de la presión, exámenes de azúcar, se regalan en las clínicas Salud y Vida de Catacamas y Tegucigalpa. 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Si este programa fue de su agrado, si le gustó, lo espero el día de mañana a esta misma hora, por esta misma emisora. 4:30 de la tarde empieza su programa Salud y Vida para Todos. El día de mañana traeremos otra enfermedad, otro tema a tratar. Que Dios me los bendiga y que pasen una feliz noche.
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la calidez de una ciudad que sabe recibir con los brazos abiertos y la promesa de un reencuentro. Al final nos queda la certeza de que este festival no termina cuando se marchitan las flores. Se queda sembrado en el pecho como el recuerdo de una fiesta eterna que pervive para siempre.

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1: Una vez más, le damos la bienvenida a TV Centro Noticias Estelar. Estos son nuestros titulares de hoy. Centro Médico San Benito José en Comayagua realizará en 2 semanas una brigada médica gratuita especializada en manos, hombros y codos. Inician los trabajos de reconstrucción de la Escuela Luis Landa de Siguatepeque con una inversión superior a los 21 millones de lempiras. La doctora María José Nazar Marín asume formalmente como nueva directora de la Región Departamental de Salud de Comayagua en sustitución de la doctora Stephanie Macías. Alrededor de 2.000 hondureños buscan un empleo temporal en España para la recolección de frutos rojos a través de la Secretaría de Trabajo. Esto y más hoy, jueves 15 de octubre de 2026, en nuestra emisión 6303. Comenzamos.

Nuevamente agradecidos por el favor de su atención. Damos gracias a Dios por la oportunidad de un nuevo día y poderles dar a conocer y compartirles nuestra agenda informativa. Hoy corresponde ya el día jueves 15 de octubre del año 2026. En nombre de nuestro director de prensa, el doctor José Antonio Báez, Glenda Mesa y todo nuestro equipo, ya estamos listos para compartirle lo que ha generado este día en diversa información. Así que ya comenzamos desde este momento y como todas las tardes, le compartimos qué coloca en la primera plana la prensa escrita. Se lo comparto a continuación como nuestra portada digital de Corpo Centro el día de hoy.

comenzamos con Diario El Heraldo. 4.000 cirugías sin practicarse por huelga de médicos. Abandonado el Teatro Nacional Manuel Bonilla. Congreso Nacional promete inversión de 3.700 millones de lempiras en 2 años en El Paraíso. Mientras tanto, la prensa hoy, circuitos del Valle de Sula, los que más pierden energía. Túnel agilizará el paso de 20.000 vehículos diarios. Un muerto y 2 heridos en explosión de casa con pólvora clandestina. Y hoy, 15 de octubre, la tribuna, el que a hierro mata, a hierro muere. Los mil hondureños a España. Suelos al límite en la capital. Y en la primera plana del país, inminente aprobación de las reformas contra terroristas. Enorme boa se enrolla en motor y saca susto en tela. Fuerzas Armadas aplican baja deshonrosa al coronel Juan Carlos Osorto Castillo. Prensa escrita, primeras planas.

0: Mientras tanto, nuestra portada digital de hoy damos a conocer que más de 20.000 citas afectadas en el Hospital Escuela tras 5 semanas de paro médico. Un panorama de extrema vulnerabilidad humanitaria, reprogramaciones complejas y desesperación civil enfrente el principal centro asistencial de Honduras, luego de revelarse el devastador balance logístico provocado por el prolongado conflicto laboral entre el cuerpo médico y el gobierno de la República. Las alarmas institucionales fueron encendidas de forma oficial por el portavoz del Hospital Escuela, Miguel Osorio, quien confirmó que el centro asistencial acumula ya cerca de 20.000 citas de consulta externa severamente afectadas tras registrarse 5 semanas consecutivas de paros parciales y asambleas informativas convocadas por el Colegio Médico de Honduras. 20.000 citas afectadas en el Hospital Escuela, solo en el Hospital Escuela tras 5 semanas de paro médico. Y con una inversión superior a los 21 millones de lempiras, inicia la restauración y reconstrucción de la Escuela Luis Landa. El supervisor de la obra, el ingeniero Nick Arévalo, detalló que el proyecto contempla la restauración de módulos históricos de la institución, siguiendo rigurosamente los lineamientos y normas del Instituto Hondureño de Antropología e Historia, a fin de preservar el sistema constructivo y el valor arquitectónico patrimonial del inmueble. 21 millones, así inicia la restauración de la Escuela Luis Landa. Y el Congreso Nacional aprueba el traspaso de 2.150 millones de lempiras a Banprovi para vivienda y sector productivo. Los fondos autorizados serán desembolsados de manera gradual entre el cierre del año 2026 y mediados de 2027. De acuerdo con el esquema de financiamiento aprobado, un primer tramo equivalente a 800 millones de lempiras será transferido entre los meses de noviembre y diciembre de 2026. Por su parte, los 1.350 millones de lempiras restantes se harán efectivos en febrero y mayo de 2027. Con esta aprobación, las autoridades proyectan impulsar el acceso a soluciones habitacionales para familias hondureñas y reactivar el financiamiento a pequeños, medianos y grandes productores a nivel nacional. Y juez decreta auto de formal procesamiento contra Melvin Ceballos. Un juez de letras penal dictó auto de formal procesamiento contra Melvin Ceballos Humansor, conocido dirigente en los colectivos del Partido Libertad y Refundación Libre, a quien se le imputan los delitos de coacción y amenaza electoral en perjuicio de la Constitución de la República. La resolución judicial fue emitida tras la conclusión de la audiencia inicial, en la cual la Fiscalía presentó los indicios correspondientes sobre presuntas acciones destinadas a obstaculizar el normal desarrollo del calendario electoral previo a los comicios generales de noviembre 2025. Así que el juez ha decretado el auto de formal procesamiento contra Melvin Ceballos. Olimpia busca frenar el invicto y liderato del Real España en el arranque de la jornada 10, hoy a las 7:30 de la noche. Y en la información internacional de nuestra portada digital de hoy, 15 de octubre, damos a conocer que la Fiscalía Española ratificó y avaló investigar al cantante Julio Iglesias por la presunta agresión sexual a 2 exempleadas tras el archivo inicial de la denuncia. A Julio Iglesias, en la Fiscalía Española ratificó y avaló la investigación. Las notas nacionales, Honduras registra 315 casos de gusano barrenador en humanos, también conocido como miasis, una cifra que ya supera la totalidad de los casos contabilizados durante 2025. Y en la información local, notas locales de nuestra portada, las autoridades educativas confirmaron que la próxima semana se reanudará el proceso de entrega de los fondos correspondientes al programa de matrícula gratis. Así que esta es la diversa y variada información que a través del Noticiero Estelar le compartimos en esta hora de la tarde. Bien, comenzamos de esta manera dando las portadas de la prensa escrita que han colocado y hecho noticia como la nuestra, nuestra portada digital de Corpocentro. Haremos nuestra primera pausa. Al retorno, venimos con el desarrollo de nuestra agenda informativa. Ya volvemos.
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2: Congreso Nacional aprobó las reformas a la Ley de Reactivación Económica y Desarrollo Humano.
3: En sesión legislativa, el Congreso Nacional aprobó reconocimiento en el grado de Gran Cruz con placa de oro y pergamino especial al ciudadano José Celín Discoa.
2: Por otra parte, se reformó el artículo 5 del decreto 17-2026 de la Ley de Reactivación Económica y Desarrollo Humano para que las instituciones descentralizadas, desconcentradas y las municipalidades utilicen sus propios recursos para atender las demandas de la ciudadanía.
3: El Congreso Nacional aprobó destinar 70 millones de lempiras para la construcción de aulas en el campus de la Universidad Nacional Autónoma de Honduras en el departamento de Yoro. Este fue un boletín informativo
2: del Congreso Nacional.
3: Les informó Darwin Reyes
2: y Suania Aguilera.

0: Feliz jueves, qué gusto saludarles nuevamente. Nos encontramos ya listos y muy preparados para llevarle a ustedes actualizaciones acerca de las condiciones climáticas. Esto con información desde nuestra estación meteorológica de Corpo Centro. Una onda tropical dejará fuertes lluvias en tres regiones de nuestro territorio nacional. El ingreso de este fenómeno atmosférico estaría provocando abundante nubosidad, también lluvias dispersas y estos chubascos de moderados a débiles, pero también acompañados de actividad eléctrica y también con vientos rachados, esto en gran parte de nuestro territorio nacional. En Comayagua y en Ocotepeque se registrarán los mayores acumulados, estos con hasta 60 milímetros de lluvia. Sin embargo, el ambiente cálido sigue persistiendo, esto en varias zonas de nuestro territorio nacional. Ya en cuanto a las temperaturas, tanto Choluteca y Valle alcanzarían temperaturas bastante elevadas, con máximas de hasta 34 grados centígrados. Ante el riesgo también de las crecidas de ríos, inundaciones y también deslizamientos, lo que es la Secretaría de Gestión de Riesgos y Contingencias Nacionales, COPECO, mantiene lo que es la alerta verde en zonas aledañas a lo que es el lago de Yojoa y asimismo también en el Distrito Central. Damos inicio con Siguatepeque. Para este jueves se prevé un ambiente templado con cielo parcialmente nublado, pero más que todo en horas de la tarde. Tendremos una máxima de 26, una mínima de 19 y 60% de probabilidad de lluvia en horas de la noche y de la madrugada. Para mañana se mantiene su máxima de 26, tendremos una mínima de 19 y persisten los cielos parcialmente soleados. Trasladándonos a Comayagua, para este jueves también tendremos un clima bastante templado. Prevalecen los cielos parcialmente soleados durante buena parte del día. Su máxima será de 27, tendremos una mínima de 20, 60% de probabilidad de lluvia en horas de la tarde y de la noche. Para mañana viernes, una máxima de 28, tendremos una mínima de 19, persisten los cielos parcialmente soleados. Temperaturas bastante variables en los municipios aledaños a Siguatepeque. Su máxima de 28, su mínima de 18, prevalecen los cielos parcialmente soleados y probabilidad de lluvia en horas de la noche. Y para las principales ciudades de nuestro país, predominan los cielos parcialmente soleados con condiciones cálidas durante buena parte del día. Una máxima de 34 prevalece para este jueves y tendremos una mínima de 18. Sin embargo, hay probabilidad de lluvia tanto en Tegucigalpa y en San Pedro Sula en horas de la noche y de la madrugada. También es importante informarles que este jueves el sol se ocultará a las 5:30 p.m. Su salida para el día de mañana viernes será a las 5:42 a.m. La fase lunar para este día se sigue manteniendo en cuarto creciente. Hasta aquí con las condiciones del clima, que sigan teniendo un excelente día y quédense porque continuamos con mucha más información aquí en TV Centro.
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2: Bien, vamos a comenzar con el desarrollo de cada una de las informaciones que tenemos preparados. Vamos a darles a conocer que mañana viernes, este viernes 16 de octubre, se estará realizando una marcha y actividad en el centro de Siguatepeque, esto con apoyo a las mujeres con cáncer de mama. Para hablarnos en detalle de lo que tienen planificado para la mañana del día de mañana, vamos a escuchar a Ana Mencía, es regidora municipal y también pertenece a esta organización de grupos que luchan contra el cáncer de mama en el mes de octubre.
3: Estamos en el mes de la lucha contra el cáncer de mama, pues es donde nosotros vemos a nivel nacional e internacional, ¿verdad?, que hay campañas de educación y más que todo a enseñarles a las mujeres que hay maneras o hay formas de prevenir lo que es el cáncer, y en caso cuando ya tenemos casos positivos, pues poderles ayudar, poderles brindar, ¿verdad?, a orientarlas cuál es el proceso a seguir para obtener un buen tratamiento. Y actividades como es la marcha, ¿verdad?, que tenemos el día viernes, iniciando a las 8 de la mañana, en la esquina donde antiguamente, más conocido como Tienda Toledo, ahí vamos a iniciar la marcha, ¿verdad?, donde esperamos contar con el acompañamiento y la participación de instituciones educativas, civiles, militares, particulares, personas particulares, solo de que lleguen y se agreguen y acompañen lo que es esta marcha.
4: Luego de esta marcha, que esperemos que también sea bien nutrida, vendrán otras actividades. Tengo entendido, hay una cena, hay un kit también que se puede comprar.
3: Bueno, tenemos actividades económicas, ¿verdad? Porque nosotros empezamos en octubre, es el mes donde hacemos lo que son actividades para recaudar fondos y poder ayudar a nuestras mujeres que llegan a la filial, ¿verdad?, en busca de apoyo. Tenemos la camiseta, que la que estoy portando, ¿verdad?, con un precio de 230 lempiras, y no es un precio, es una aportación más que todo, ¿verdad? Tenemos pulseritas, pines, bolsos, sticker, que los pueden, lo voy a mostrar, un sticker que ando acá en el teléfono. Se ven muy bonitos, ¿verdad? Lo que es un sticker para el teléfono, lo puede también colocar en el vehículo, y una aportación de 20 lempiras. Es algo simbólico, ¿verdad? Y todos estos fondos pues son destinados a apoyar a mujeres de escasos recursos económicos que son detectadas con cáncer.
4: Bueno, y esto pues es bien visto no solamente en la ciudad de Zihuatepeque, sino que también se está desarrollando en otras partes del país.
3: A nivel nacional, en el país pues hay varias fundaciones, ¿verdad?, de cáncer. Ahí está el Enmar Romero de Callejas, que es al cual nosotros representamos y con el cual nosotros tenemos el enlace directo de Zihuatepeque, donde nosotros enviamos a nuestras mujeres, ¿verdad?, que llegan a la filial para que sean tratadas en el hospital Enmar Romero de Callejas. A nivel nacional usted va a ver cualquier tipo de campaña, pero no es solo portar un listón rosado, o no es solo que las empresas decoren de rosado, que coloquen los listones rosados, es que están aportando para la causa, ¿verdad? Nosotros eso es lo que queremos, llegar a la conciencia y al sentimiento de los empresarios, que hay personas que necesitan de su apoyo. Entonces, estamos nosotros como filial, ¿verdad?, que somos las que estamos impulsando estas campañas, y se pueden acercar a nosotros para cualquier tipo de apoyo que ellos deseen dar. E igual, ¿verdad?, tenemos la Cena Rosa, que es una actividad muy emotiva, muy bonita. Compartimos con personas sobrevivientes de cáncer. O sea, no es una cena solo porque vamos a ir a comer y vamos a ir a bailar, sino que es conocer, ¿verdad?, testimonios de personas sobrevivientes y cuáles son ese método de vida que usted puede llevar para prevenir el cáncer. Entonces es una actividad que tiene un propósito, ¿verdad?, y el propósito es de salvar vidas.
2: Así que mañana será un día muy interesante e importante. Es el mes que se consagra en la lucha contra el cáncer de mama. Hay que apoyar esta iniciativa y sobre todo apoyar a aquellas personas que hoy requieren de nuestro esfuerzo y apoyo. Pero bien, continuamos con las informaciones. Damos paso al primer bloque de notas nacionales. Damos y compartimos en este momento, donde se destaca que alrededor de 2,000 hondureños buscan un empleo temporal en España. Esto para

en comparación con la meta anual de 14.184 millones de lempiras, lo ejecutado es de 86.04%. En 2025, según la CEFIN, se programaron 13.032.7 millones de lempiras en concepto de aporte, atención, programas sociales y conservación patrimonio vial, que es el impuesto que se aplica a los carburantes, cerrando con 13.431.5 millones. Además, se proyectó 400 millones de lempiras en impuestos al LPG o gas licuado propano y se recaudó 471.3 millones. De acuerdo con fuentes técnicas de la Secretaría de Finanzas, el comportamiento observado en el presente año indica que al cierre del 2026 se superará la meta anual estimada. Banco Central de Honduras y el Fondo Monetario Internacional abordan reformas preliminares para estructurar un nuevo acuerdo. Honduras comenzó a perfilar lo que podría convertirse en su próximo programa económico con el Fondo Monetario Internacional en medio de las reuniones de trabajo que desarrolla el Banco Central de Honduras en Tailandia. El presidente del Banco Central de Honduras, Roberto Lago, sostuvo un encuentro con Nigel Child, director del Departamento del Hemisferio Occidental del Fondo Monetario Internacional, para abordar el cronograma y las reformas preliminares que formarían parte de la estructuración de un nuevo acuerdo económico. Durante la reunión, ambas partes analizaron los primeros pasos de la agenda que permitiría avanzar hacia un nuevo programa entre Honduras y el organismo multilateral. El encuentro se produce mientras el país se aproxima a la sexta revisión del programa vigente con el Fondo Monetario Internacional. En ese contexto, se confirmó que Charles visitará Honduras en los próximos días para encabezar la comitiva encargada de realizar dicha revisión. Hombres y mujeres abarrotan la Secretaría de Trabajo en busca de un empleo en España. Unos 2.000 hondureños tendrán la oportunidad de trabajar temporalmente en la recolección de frutos rojos en Huelva, al sur de España, como parte de un proceso de selección que desarrollan representantes de 6 asociaciones agrícolas españolas en diferentes ciudades del país. Las entrevistas continúan esta semana y se espera que los listados de trabajadores seleccionados sean entregados a la Secretaría de Trabajo y Seguridad Social el próximo fin de semana. El proceso de contratación se desarrolla en Olanchito, Lloro, Nacaome, San Pedro Sula, Cortés, Tegucigalpa, Francisco Morazán, La Esperanza, Intibucá y Juticalpa, bajo la coordinación del Programa de Trabajo Temporal en el Extranjero. Entre las organizaciones agrícolas españolas participantes figuran Fresh Huelva, Asaja, Cooperativas, ACPH, Fresón de Palos y UPA, cuyos representantes evalúan a los aspirantes que podrían incorporarse a la temporada agrícola de febrero de 2027. Para TV Centro de Noticias, Eduardo Zelaya.

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3: Bien, y seguimos con la información, damos paso al Centro Médico San Benito en José de Comayagua, donde realizará en 2 semanas una brigada médica gratuita especializada en manos, hombros y codos. 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La licenciada Andrea Molina es quien nos brinda detalles para todos los interesados de poder recibir esta atención médica gratuita.
4: Sí, vamos a tener en 2 semanas, ¿verdad? 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Vamos a estar atendiendo como dedos numerarios, vamos a hacer como contracturas de los dedos, ¿verdad? 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Por ejemplo, problemas con el túnel carpiano, también va a haber un cirujano, ¿verdad? Si hay algún quiste sinovial, algún como una pelotita que sale, ¿verdad?, de las manos, también se va a realizar ese tipo de cirugía. 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
3: 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Bien, seguimos con la información, pero en la hora de noticia de TV Centro no puede faltar el segmento de deportes, lo que usted debe de enterarse en diferentes disciplinas, sobre todo en el fútbol. Vamos a continuación a presentarles TV Centro HD Deportes, gracias a las farmacias de Bodefarma y Pronol.
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11: El gran nivel demostrado por el defensor Giancarlo Sacasa, defendiendo los colores del Motagua, y su consolidación como uno de los convocados habituales en el proceso de la Selección Nacional de Honduras, bajo el mando de José Francisco Molina, no han pasado desapercibidos en el mercado internacional. El futuro del zaguero central apunta firmemente fuera de nuestras fronteras, de cara a la disputa de la siguiente temporada y con la siguiente ventana de fichajes por abrirse al término de la apertura 2026. En una reciente entrevista, el representante del jugador, Daniel Solís, rompió el silencio sobre el futuro inmediato del defensor, la renovación que se mantiene pendiente con el cuadro azul y las ofertas reales que existen para convertirlo en el nuevo legionario catracho de Europa. La gente dejó claro que, aunque existen conversaciones abiertas y sondeos de diferentes clubes, la prioridad absoluta es acá dar el salto al balompié del viejo continente, un objetivo que estuvo muy cerca de concretarse en mercados anteriores. Hasta que no se firme, no hay nada concreto. En la ventana anterior tuvo ofertas de Dinamarca y Bélgica. Por diferentes cosas no se dieron. Las cosas llegan en el tiempo de Dios. Llegará el momento de verlo como legionario de Honduras, reveló Solís con optimismo. Asimismo, el representante señaló que la reciente vitrina que le ha otorgado la Bicolor ha sido un factor clave para revalorizar su ficha a nivel internacional, recordando que en ventanas pasadas apenas sumaba un par de encuentros amistosos con el combinado absoluto. Ante la incertidumbre sobre la extensión de su contrato con el Ciclón Azul, el agente fue tajante al señalar que la mentalidad del zaguero está centrada en cumplir su gran aspiración profesional, enviando un mensaje directo a la directiva y a los clubes de la Liga Nacional sobre la necesidad de comprender los ciclos de los futbolistas de exportación. El tema es si renuevo o no con Motagua. Con ofertas previas en la mesa y un rendimiento sobresaliente tanto a nivel de clubes como de selección, todo indica que Giancarlo Sacasa vivirá sus últimos meses en el fútbol hondureño antes de dar el gran salto al exterior. El Real España se prepara para afrontar el duelo ante Olimpia. Sin embargo, durante su salida sorprendió la ausencia del atacante Nixon Cruz, que tuvo minutos ante Estrella Roja y parecía haber superado una lesión que lo dejó fuera de la última concentración de Honduras. Sería su propio técnico Juan Ignacio Martínez quien explicaría el motivo detrás de su baja para evitar especulaciones. Esto durante la salida del conjunto aurinegro rumbo a Tegucigalpa. Al ser consultado sobre cómo han sido estos 25 días al frente del club, Juan Ignacio Martínez destacó la respuesta de sus dirigidos. Bien, bien, la verdad, muy contento. Ayuda mucho el ganar el otro día. El gran esfuerzo que hicieron los chavales en un escenario difícil, con todo el tema de la lluvia y demás, pero muy contentos. A ver si repetimos este jueves. Sería una alegría muy grande para todos, señaló. Asimismo, ante la consulta sobre la posibilidad de mantenerse invictos y ganar el primer clásico, el estratega confirmó el objetivo del grupo. Entre risa, el técnico cerró el tema momentáneo del traslado antes de abordar el autobús. Bueno, y ahora mismo vamos de viaje. Ya una vez ahí veremos el marco, indicó. Ya en la recta final de su atención a los medios, el profesor Martínez abordó de forma directa la situación en torno a Nixon Cruz. El técnico español rompió el silencio sobre la ausencia del jugador y advirtió sobre las molestias físicas que arrastra el elemento aurinegro. Cuidado, por allí unas molestias. Se repite otra vez lo que tuvo anteriormente. Estaba un poco fastidiado, sentenció el timonel del Real España al explicar los detalles sobre la baja de Nixon Cruz de cara al duelo ante los albos. De momento, el conjunto aurinegro no ha compartido un parte médico al respecto, pero sí cabe destacar que a lo largo de este torneo. Denis Lemus, TV Centro Deportes.
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3: Bien, continuamos con la información. Hoy llegamos a 39 días de la crisis sanitaria que vivimos en Honduras. Sí, estamos en una crisis sanitaria con la falta de atención médica. Aún no llegan a acuerdo el gobierno con el colegio médico. Hoy realizaron una reunión, pues abordaron varios temas y se dice que el colegio médico no acepta que es un 96%, 97% de sueldos ya cancelados y de algunas situaciones que ellos estaban solicitando. El cumplimiento llega a un 96%, según dice el gobierno, pero el colegio médico dice que aún no hay el total que les han pues prometido y no dicen exactamente cuántos médicos se les adeuda. Ayer hablábamos que el colegio médico tiene pues médicos contratados por el Estado, más de 6.900 y fracción. De esos 6.900 y fracción, tienen alrededor de 270 que aún se les adeuda, según el gobierno, a los médicos que no han recibido salario. Pero algunos médicos hablan de que no es un mes, hablan de que puede ser 6 hasta 9 meses de esa cantidad. Y bueno, todavía no llegan acuerdos. Hoy llegamos a 39 días de esta crisis sanitaria. En relación a esta crisis sanitaria, ya surgen algunas situaciones que están dándose a conocer a nivel nacional y que lo comparten esta hora de la tarde a través del Noticiero Estelar, donde la Asociación para una Sociedad Más Justa, ASJ, y la Asociación de Pacientes presentaron hoy jueves una denuncia ante el Tribunal Superior de Cuentas para que investiguen las posibles responsabilidades derivadas de la crisis sanitaria provocada por las asambleas informativas del gremio médico, que mantienen afectados los servicios de consulta externa en los hospitales públicos de Honduras. El director de transparencia de ASJ, Juan Carlos Aguilar, explicó que la organización solicita una auditoría especial que permita identificar a los médicos que, pese a haber recibido sus salarios, presuntamente continúan sin cumplir sus labores en medio de la suspensión de la atención a miles de pacientes. Señaló que la denuncia busca que el órgano controlador investigue los hechos y determine si corresponde establecer responsabilidades administrativas o económicas de acuerdo con los resultados de las auditorías. Aguilar aclaró que no todos los médicos se encuentran en la misma situación debido a que algunos mantienen pagos salariales pendientes. Agregó que es necesario que la Secretaría de Salud proporcione la información correspondiente para establecer quiénes han recibido sus remuneraciones y si han cumplido con sus obligaciones, pues, que tienen que realizar día con día. Así que son sus remuneraciones que están hablando. Pero bien, siempre relacionado con este tema del mismo colegio médico, se habla de varias situaciones que se presentan en malos tratos y negociación a prestar servicios médicos, entre más de 400 denuncias interpuestas ante el CONADE. Esta es otra situación compleja. Entre el año 2025 y el año 2026, más de 400 hondureños interpusieron quejas por vulneraciones al derecho a la salud ante el Comisionado Nacional de los Derechos Humanos. Malos tratos, falta de medicamentos, negación a prestar servicios médicos y el abandono a los usuarios de la salud son parte de las más de 400 quejas interpuestas ante este ente defensor de derechos humanos. En el 2025, el CONADE, la Comisión Nacional de Derechos Humanos, atendió 247 quejas a nivel nacional, en las que se identificaron 26 modalidades violatorias del derecho a la salud. En lo que va de este año 2026, la Institución Nacional de Derechos Humanos atendió 157 quejas, entre las que destacan acciones u omisiones que atentan contra la salud preventiva y la inmunización, malos tratos, carencia de medicamentos, negación del personal de salud a prestar servicios médicos, el abandono de pacientes, la falta de personal y equipo especializado y discriminación, entre otras cosas. Ricardo López, delegado adjunto del CONADE, informó que el tema de la salud ha sido uno de los principales ejes de atención de la Institución Nacional de Derechos Humanos con respecto a la atención de quejas que se presentan. Así que Ricardo López, delegado adjunto del CONADE, informó que son más de 400 hondureños que interpusieron quejas ante la Comisión Nacional de Derechos Humanos. Y estoy segura que de las 400 pueden sumar mucho más. Hay muchas quejas de personas que son malas atendidas, maltratados, discriminación. Esto es porque van directamente al CONADE, pero en la viva realidad de los centros asistenciales estoy más segura que sobrepasan esta cantidad. También otra información relacionada con el mismo tema de salud, ahora se refiere al Ministerio Público, que admite denuncia contra el Colegio Médico por suspensión de servicio, afirmó Africo Madrid. El director del Observatorio Latinoamericano de Derechos Humanos, Áfrico Madrid, informó que la Fiscalía Especial de Derechos Humanos del Ministerio Público tomó declaración a Santos Fuentes en el marco de las acciones relacionadas con las afectaciones que ha provocado la suspensión de servicios médicos por las asambleas informativas del Colegio Médico de Honduras. Madrid sostuvo que la organización no cuestiona las exigencias económicas y laborales de los profesionales de la medicina, especialmente ante los reclamos por salarios pendientes, sino la forma en que se han desarrollado las medidas de presión y sus consecuencias para la población que depende del sistema sanitario público. Nadie en Honduras está en contra de una lucha y de los reclamos por sus derechos económicos y laborales de los médicos hondureños, manifestó. Afirmó que las asambleas han limitado el acceso a consultas y otros servicios médicos para sectores vulnerables. Y esta situación afecta a los derechos humanos de millones de hondureños que por razones económicas dependen de los hospitales y de centros de salud públicas. Así que manifestaron también que solicitaron a la Fiscalía Especial que requiera el Colegio Médico de Honduras la documentación necesaria para establecer si las convocatorias a asambleas se han realizado conforme a la ley orgánica del gremio y sus estatutos. Asimismo, que se verifique si los profesionales que se ausentaron de sus puestos de trabajo cumplieron con los procedimientos correspondientes para participar de esas actividades. La normativa del médico empleado contempla que cada profesional debe solicitar por escrito autorización a su jefe inmediato para asistir a asambleas ordinarias o extraordinarias, explicó. Así que insistió que las demandas laborales de los médicos deben tramitarse respetando los procedimientos legales y apuntó que el Ministerio Público, al admitir la denuncia, tendrá que empezar a llamar a los directores de hospitales y directivos del Colegio Médico para iniciar con este proceso de investigación. Así que el Ministerio Público ha admitido la denuncia contra el Colegio Médico de suspensión de servicios, lo ha afirmado Áfrico Madrid, director del Observatorio Latinoamericano de Derechos Humanos. Pues ven, son 39 días que cumplimos hoy. 39 días sin atenciones médicas. no hay acuerdo a esta fecha, a esta hora de las 5:52 de la tarde, no hay acuerdo entre el gobierno ni el colegio médico. Insisto, hoy salieron de una reunión, no hubo luz verde, no hay humo blanco, aún están a la espera de que se les cancele en su totalidad. Son más de 25,000 médicos, según manifestó el doctor Baires, que están inscritos entre el colegio médico, pero de esa cantidad son alrededor de 6,900 que están contratados por el Estado. Y de esos 6,900, el gobierno está manifestando que ya se les canceló el 96% y están verificando algunas situaciones de contrato, de recontratación, y pues que van a cumplir con los salarios que aún se les adeuda. Pero al final, si ni el colegio médico se pone de acuerdo, ni el gobierno se pone de acuerdo, ¿qué pasa con el resto de la población? Somos miles y miles de hondureños que estamos pues esperando una atención médica. Ayer manifestaban médicos que el hecho de que un paciente no reciba una consulta médica atenta contra su vida, porque hay personas que llegan con una situación situación de enfermedad que requiere atención médica, y si no lo hace de manera pronta y oportuna, puede pasar a otro paso y arriesgar su vida. 39 días, esperemos que el gobierno y el colegio médico al fin lleguen a algún acuerdo y busquen las mejores estrategias, porque al final el pueblo es el golpeado y es lastimado, y cuando hablamos de tema de salud, son los temas sensibles de los hondureños. Vamos a hacer nosotros la siguiente pausa. Regresamos con más información en TV Centro Noticias Estelar. Quédese con nosotros.
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Precio del dólar en Honduras. Compra, 26 lempiras con 88 centavos. Venta, 27 lempiras con 2 centavos. Precio del dólar en Centroamérica. Costa Rica. Compra, 449 córdobas con 86 centavos. Venta, 455 córdobas con 60 centavos. Guatemala. Compra, 7 quetzales con 43 centavos. Venta, 7 quetzales con 83 centavos. Nicaragua. Compra, 36 córdobas con 28 centavos. Venta, 37 córdobas con 15 centavos. Euro en Honduras. Compra, 29 lempiras con 36 centavos. Venta, 33 lempiras con 87 centavos. Precio internacional del café, 289 dólares con 90 centavos. Presenta un incremento de 2 dólares con 95 centavos. Precio internacional del petróleo, 93 dólares con 54 centavos. Presenta una reducción de 20 centavos.

0: Y una interesante información que les comparto en esta hora de la tarde se refiere a Excel, que realiza exhibición de vehículos Mitsubishi y camiones Fuso en la gasolinera Texaco Cruz aquí en Siguatepeque. Y Ángela Maya de Excel lo conversa con nuestro compañero Martín Lazzaroni y nos habla de esta interesante exhibición de vehículos.
1: Me encuentro con Ángel Amaya de Excel, donde están realizando una importante gira de exhibición de vehículos, pues esta vez aquí en la ciudad de Siguatepeque. Buenos días.
2: Buenos días, un gusto y un poder saludarles.
1: Cuénteme, ¿qué tipo de marcas de vehículos están presentando en esta gira?
2: Muy bien, muy bien. En esta oportunidad tenemos la bendición de contar con nuestra excelente marca Mitsubishi aquí en Siguatepeque, junto con los camiones Mitsubishi Fuso.
1: Bueno, y esto es importante también. ¿Qué experiencia podrán vivir las personas que asistan a esta importante exhibición en Siguatepeque?
2: Realmente una experiencia enriquecedora.

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1: ¿Qué mensaje le gustaría compartir con las personas que aún no están seguras de asistir a esta exhibición?
0: Todos les invitamos de que nos acompañen, estamos con toda la mejor actitud del mundo para poderles ofrecerles una cotización, un plan de financiamiento, un plan de pago, ¿verdad? Unas precalificaciones y que puedan realizar su sueño de poder adquirir un vehículo nuevo como tal. 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